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3: Talento, pasión y una voz única. Alicia Keys, la pianista y cantante que redefinió la música con su poderosa voz y letras llenas de alma. Nacida en Nueva York en 1981, Alicia mostró su talento musical desde niña. Con su álbum debut, Songs in a Minor, en 2001, conquistó el mundo con temas como Fallen, llevándose 5 premios Grammy. Con éxitos como If I Ain't Got You, No One y Empire State of Mind, Alicia se consolidó como una de las artistas más influyentes del R&B y el soul. Su activismo y su autenticidad han inspirado a generaciones. Dueña de un talento inigualable, Alicia Keys sigue demostrando que la buena música

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0: Radio Isadora FM indica la hora. Las 20 horas y 55 minutos.
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0: Radio Isadora FM indica la hora.
1: Las 22 horas, en punto.
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2: 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Talento, carisma y un fenómeno global. Britney Spears, la artista que revolucionó el pop con su estilo inconfundible y su impacto cultural. Nacida en Mississippi en 1981, Britney comenzó su carrera en el Mickey Mouse Club. Pero en 1998 saltó a la fama mundial con Baby One More Time, marcando el inicio de una nueva era en la música pop. Con éxitos como Oops, I Did It Again, Toxic y Gimme More, Britney redefinió el pop de los 2000, vendiendo más de 100 millones de discos y dejando una huella imborrable en la industria. Britney Spears no solo conquistó el mundo con su música, sino que se convirtió en un símbolo de resiliencia y libertad.
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0: Radio Isadora FM indica la hora.
1: Las 22 horas y 58 minutos.
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2: 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Talento, pasión y una voz única. Alicia Keys, la pianista y cantante que redefinió la música con su poderosa voz y letras llenas de alma. Nacida en Nueva York en 1981, Alicia mostró su talento musical desde niña. Con su álbum debut, Songs in a Minor, en 2001, conquistó el mundo con temas como Fallen, llevándose 5 premios Grammy. Con éxitos como If I Ain't Got You, No One y Empire State of Mind, Alicia se consolidó como una de las artistas más influyentes del R&B y el soul. Su activismo y su autenticidad han inspirado a generaciones. Dueña de un talento inigualable, Alicia Keys sigue demostrando que

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0: Son las 6:06 a.m.
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1: Son las 6 de la mañana y 14 minutos.
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1: Son las 6 de la mañana y 14 minutos.

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1: Son las 6 de la mañana y 23 minutos. 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

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Son las 6 de la mañana y 30 minutos.

0: Son las 6:34 de la mañana.
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0: Son las 6 de la mañana y 40 minutos.
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2: Talento, pasión y una voz única. Alicia Keys, la pianista y cantante que redefinió la música con su poderosa voz y letras llenas de alma. Nacida en Nueva York en 1981, Alicia mostró su talento musical desde niña. Con su álbum debut, Songs in a Minor, en 2001, conquistó el mundo con temas como Fallen, llevándose 5 premios Grammy. Con éxitos como If I Ain't Got You, No One y Empire State of Mind, Alicia se consolidó como una de las artistas más influyentes del R&B y el soul. Su activismo y su autenticidad han inspirado a generaciones. Dueña de un talento inigualable, Alicia Keys sigue demostrando que la buena música nunca pasa de moda.

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0: 6 de la mañana y 50 minutos. 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
0: Son las 6 de la mañana y 50 minutos.
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¿Qué tal, queridos amigos? Qué gusto más grande ya saludarles cuando estamos arrancando una nueva Botica del Ayer a través de varias estaciones de radio que se van uniendo desde Arica a Punta Arenas y luego a través de streaming también incorporan capitales internacionales que nos llevan también a un público latino que gusta escuchar toda esta temática que tiene que ver con el bienestar. El bienestar. Tú puedes elegir, es una elección, tú puedes elegir estar mal o puedes elegir estar bien. Claro, claro, y obviamente hay personas que dicen, ¿cómo voy a estar bien, doctor, si mire cómo tengo mi hígado inflamado? Mi hígado tremendamente inflamado. Bueno, para eso tenemos las gotitas de Bicolon, tenemos los consejos dietarios que tienen que ver con disminuir, ojalá prácticamente a cero, el aporte de carbohidratos, sobre todo aquellos de alto índice glicémico. Consejos también como practicar en la medida de lo posible el ejercicio físico, cosa de que podamos revertir esa situación, ¿ya? Esa parte del proceso de enfermedad, como lo conocen todos, de manera más rápida. Pero aún así, en la peor de las circunstancias, eso no impide de que tú tengas un pensamiento positivo o un pensamiento esperanzador, que es lo que nosotros te queremos llevar como importante mensaje para ustedes que a lo mejor lo están pasando mal y que obviamente en la medida que nosotros vayamos respetando, primero que todo la ciencia tradicional, la medicina tradicional, la medicina legalista, le dicen, ellos tienen todo el poder instaurado en ello. Esto nos lleva mucho tiempo, esta medicina no tiene cientos y cientos de años, por ahí por el 1920 recién comenzó a instaurarse este sistema de medicina tan fijada en lo sintomático, ¿verdad? Tan preocupada de curar las molestias y los dolores y que de repente soslaya la raíz de todos los problemas, que es hacia allá donde vienen apuntando los grandes científicos de siempre, de la historia del hombre, ya Paracelso, Galeno, Hipócrates, mi mismo colega, el doctor Luis Pasteur, todos miraban ya hacia dónde está el origen de las enfermedades. Pero hoy como que se ha tapado todo eso a través de una ciencia que tecnológicamente ha avanzado mucho. Pero sin duda si tú ves realmente cómo está el sentir humano, el sentir de la humanidad y cómo han proliferado sobre todo dolencias a nivel de la salud mental, creo yo que estamos un poquito al debe. Por eso es importante entonces rescatar de la naturaleza aquellos suplementos, aquellos complementos que están ahí, que están en la naturaleza para ayudar a complementar entonces. Humildemente, fíjate la posición que ha tomado la medicina natural. Ya no es la medicina, no es una medicina alternativa a todo, no. Es una medicina humildemente complementaria. Nosotros, los terapeutas que un poco difundimos todo eso, trabajamos con ella, la planteamos como un método importante de acompañamiento a lo clásico, ¿ya? Te vas a dar cuenta que junto a nosotros te vas a sentir mejor, ¿ya? Vas a partir sintiéndote bien. ¿Ya? ¿Por qué pasa que cuando uno está muy enfermo y espera que llegue el médico, basta con que el médico golpee la puerta y como que ya, pum, la tensión baja? ¿Te das cuenta? No estoy hablando de algo que no lo sabes, o sí. Lo has notado, ¿verdad? Basta que el doctor, quien va a tomar el control de todo, pum, golpea la puerta y ya, uy, como que la fiebre baja un poquito, como que los malestares se alejan, los dolores, todo eso, como que todo se calmó por el golpe de una puerta. ¿Qué puede significar eso? Dime si no hay una conexión a través de un sistema que hoy día llamamos la psiconeuroinmunología. La psiconeuroinmunología, cómo el poder está dado por la puerta, está dado por los nudillos del doctor, está dado por el sonido, ya que sí, en cierta forma es bastante curativo, o es una propuesta que nace, es una propuesta de sanación que nace desde el receptor. Y el receptor no solamente es el enfermo, el receptor son quienes también rodean al enfermo. Acuérdate que la enfermedad es tremendamente contagiosa a nivel vibracional. ¿Ya? Un paciente de Alzheimer, por ejemplo, sufre sin duda, pero el que menos sufre en el entorno. ¿Ya? Si tú ves todo el equipo de personas que están alrededor de ese paciente, yo diría que en conciencia sufren más quienes lo cuidan, sin duda. Entonces, ahí es donde nosotros podemos tener una demostración fidedigna de cómo esta medicina natural funciona y lo hace prácticamente sin perder tiempo. No pierde tiempo.
aun cuando el tiempo es una medida que en la totalidad no tiene tanta importancia, porque el tiempo en el fondo es un vector o es un parámetro creado por la mente y por el sistema dual en el que vivimos. Pero aún así, entendiendo eso, la conciencia general adopta tus necesidades prioritarias. Tú no quieres perder tiempo, te quieres sanar luego. Y es por eso que funciona así, sin perder tiempo. Vamos a comenzar nuestra botica saludando a un par de complementos naturales que se preocupan, ¿ya?, o se ocupan de tu salud mental. Partiendo, obviamente, por el Level Up, pero hablaremos también del Tranqui y cómo estos complementos funcionan y funcionan desde el primer día que lo tomas.

Ahí está el Level Up, el conocido Level Up, que toma tu nivel de donde quiera que tú te encuentres. Si estás muy, muy en lo profundo, no te preocupes porque te va a llevar up, hacia arriba, no te lleva down, no es un level down. Hemos conocido varios productos que tratan de imitar el funcionamiento nutricional del Level Up. Le ponen Level Plus, Level Gold, Level... Siempre sacan productos así, ¿ya? Y al final terminan transformándose en verdaderos level down, porque la gente cuando ve que no tiene resultados, lo primero que hace es se siente engañada y se deprime. 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Vamos y anoten si quieren, vayan tomando nota de esta información que comparto contigo. Los adaptógenos son plantas medicinales que forman parte de la fórmula de este tónico, que es Level Up, que como ahí lo escucharon recién en esa pequeña cancioncita, ya, que decía cómo en estados de falta de energía, falta de ánimo, cuando hay estados depresivos o estrés, en esas condiciones Level Up con adaptógenos funciona casi con una inmediatez inesperada, mejorando tu estado de ánimo, pero por otro lado también aumentando la energía. Ese aumento de la energía que tiene que ver con el ciclo de Krebs, que tiene que ver con el buen uso de la función mitocondrial, del aporte de nutrientes mitocondriales, son los responsables de lo último, eso del estrés y la depresión. La depresión, que no es otra cosa que ir arrastrando un saco de pena, tristeza, de recuerdos, que ni siquiera son bonitos recuerdos. No son recuerdos de como cuando yo me puse a trabajar en radio con Daniel Cordobés. Lo festejamos siempre, ¿ya? No, son recuerdos de, no sé, de cuando se nos enfermó Daniel, ya, con el Helicobacter pylori. La única vez que Daniel no ha venido a trabajar en como 100 años fue por culpa del famoso Helicobacter pylori. Pero ahí lo tengo, el Helicobacter pylori, entre ceja y ceja. Voy a hablarles de eso también en el programa. Gastritis, gastralgias, lo veremos también. Pero te das cuenta, si tú pasas por tu corazón recuerdos tristes, penosos, dolorosos, más te deprimes. Entonces, estamos tomando Level Up, y Level Up te va a ayudar a tu estado de ánimo, pero el mecanismo es a través del aumento de tu propia energía, de la funcionalidad de las mitocondrias, de la formación de adenosín trifosfato, de ATP. Por eso es que estas plantas son inestimables, inestimables sobre todo en momentos de estrés, porque el estrés, ¿ya? El estrés que está provocado por un aumento del cortisol y de otras sustancias neurotransmisoras que vasocontraen prácticamente todo nuestro cuerpo, inflaman todo nuestro cuerpo y acidifican todo el ambiente, provocando una hipooxigenación. Cuando tu cuerpo está contraído, el oxígeno que fluye no puede llegar hasta donde tiene que llegar. Y ahí tienes un cuerpo ácido y ahí tienes un cuerpo asfixiado. Ideal, sustrato ideal para que, por ejemplo, aparezca un cáncer. Pregúntale a quienes han estudiado esto. Hay un doctor, Otto Wangberg, creo que es el apellido, googlealo por ahí, que habla de justamente de el estrés, cómo el estrés provoca esto que te acabo de mencionar, una vasoconstricción con aumento de la acidez sistémica y con ello una baja en lo que es el aporte de oxígeno a nivel celular. Entonces, te estás tomando los adaptógenos de Level Up y lo primero que vas a notar, una mejoría en tu estado de ánimo. Lo primero, una mejoría en tu estado de ánimo. Y, obviamente, un aumento en tu energía. Que, repito, es lo que más desea tu cuerpo para los momentos de estrés. Porque el estrés te hace que todo el cuerpo te duela, te fatiga, te levantas cansado, no duermes bien y al otro día te levantas más cansado. Entonces, ¿qué es lo que primero logramos con el Level Up? Es una sensación de calma importante, una sensación de calma. De repente vienes y te critican. Viene y alguien, tu mejor amigo, tu compañero de trabajo, tu señora, tu señor, no sé, va y te tira una crítica. ¿Y uno cómo responde? ¿Colérico? Cuando está estresado, colérico. Pero si te has tomado tu tabletita de Level Up, estás con un estado, como te decía, de buena energía, ya, con un buen manejo de ese estado de ánimo, lo más probable es que respondas con calma. Con calma. Hay una canción a propósito de eso, de calma, ¿no? Por ahí, ¿la escuchaba? Bueno, con calma.
Me encanta la gente calmada. Me encanta la gente calmada. La gente calmada, además, me provoca una vibración en mi sistema parasimpático. Es el sistema pasivo, es el sistema con el que frenamos lo colérico del andar de la vida. Entonces, ¿qué logramos con esto también? Un aumento en la memorización, en la concentración, una mejor capacidad de concentrarte, pero no es un concentrarte de apretarse, sino que de focalizar tu sentido hacia un estado de bienestar. Es así como funciona el Level Up. Y por otro lado, que quiero también mencionarles, dentro de lo que es la salud mental, está el tranqui. ¿Sí o no? En la mañana, ¿qué tomamos, Daniel? Level Up. El Level Up. Todos los días una tabletita en ayunas de Level Up. Ánimo, energía, fuerza, manejo del estrés y todo lo demás. Pero llega la noche. Y la noche, en personas comunes y corrientes hoy día, también te estruje el día, quéralo o no, por mucho Level Up que tomes. Mucha gente trabaja más de 8 horas diarias, hace más procesos que te requieren mucha mente hoy por hoy. Por eso el mundo está tan demente, porque a todos le ponemos mente. Y llega la noche y no puedes conciliar el buen sueño. Ya no puedes descansar de una manera óptima, no puedes estar tranquilo, no te puedes mantener ya como estuviste en un principio y en el día, porque además generalmente los suplementos, así como los medicamentos, duran 12 horas. ¿Tú sabías eso? Duran 12 horas. Por lo tanto, ¿cuál es la ayuda para la tarde-noche? El tranqui. ¿Y qué va a hacer el tranqui? Va a trabajar en la otra fase de las enfermedades mentales, que tiene que ver con la ansiedad, con la angustia, con los miedos. ¿Y cómo lo hace? Ya no con los adaptógenos, lo hace con un aminoácido específico, que es el triptófano. Y el triptófano juega una carrera que siempre la gana en lo que es construir para la noche melatonina, ¿ya? Y como residual, serotonina. Estas dos hormonas que creo que la notes, ya anótala, melatonina y serotonina, vas a tener una hormona antioxidante, una sustancia, una molécula antioxidante que va a mejorar tus cuadros de insomnio, va a mejorar tu calidad de sueño, va a mejorar tu higiene del sueño, y por otro lado también te va a sacar de esos estados depresivos y ansiosos a través de la serotonina. Es como la hormona de la felicidad, porque la ansiedad es lo opuesto a la depresión. Y de esa manera va a conjugar un estado equilibrado y un balance perfecto en tu vida. ¿Cómo lo hacemos entonces? Ya lo sabes muy bien, antes de la música, en la mañana, tómate una tabletita de Level Up todos los días, lo consigues ahí en Madre Tierra, y por la tarde-noche, ya, tipo, no sé, 8 de la noche, no sé a qué hora te es prudente dormir. Si te es prudente dormir tipo 10 de la noche, tómatelo como a las 8 o 9 de la noche. Ya, y vas a tener un buen sueño, un buen conciliador de sueños. Sobre todo, insisto, para el insomnio, conciliación, anda muy bien el tranqui. Para pacientes que están tomando antidepresivos, que están llenos de medicamentos para la angustia y que viven llenos de miedo. Llenos de miedo. Mira cómo están las afecciones broncopulmonares hoy día por el mundo. Están apareciendo nuevamente casos de tuberculosis, ¿no? ¿Ha leído por ahí? Están apareciendo casos de tuberculosis, cáncer pulmonar. ¿Ya? En la medicina germánica siempre se habla del miedo a la muerte, particularmente va a provocar justamente este tipo de afecciones. Por eso, Level Up en ayunas, estamos hablando de salud mental, Level Up en ayunas y el tranqui por la tarde-noche.

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Los suplementos alimentarios que he combinado con la música también nos van a ayudar enormemente. Doctor, estoy perdiendo la vista. He ido viendo cómo en forma progresiva voy perdiendo la vista. ¿Qué planta medicinal me recomienda tomar?, me pregunta don Víctor. Acá, tal como les decía en un principio, este tema también lo vengo anticipando hace varios años ya, que la excesiva exposición a la luz azul artificial, de origen a la luz azul, porque bueno, la luz azul es un fragmento del espectro visible, que viene en la luz natural, por cierto, pero en la luz natural, si tú ves, si te expones a la luz del sol, que también tiene un componente de luz azul, el visible lo tiene atenuado. Lo tiene atenuado por los otros, por los otros colores, por decirlo así, porque cada color tiene una emisión de onda distinta. Eso se puede tabular con instrumentos físicos, se mide. Ahora, cuando fabrican la luz del sol, ya esa luz natural del sol, incluso la luz natural de la luna, porque es como un espejo la luna, ¿ya? Toda la luz natural que viene desde el universo tiene a nuestros sentidos, nuestros sentidos están como preparados para ello. Ya es como el tema de la intolerancia al gluten. La gente en Europa no tiene el mismo nivel de intolerancia al gluten que nosotros por acá en América, porque ellos llevan miles de años comiendo gluten. En cambio, acá en América, el trigo se incorporó con los españoles hace, no sé, 500 años, de ahí para adelante, pero allá en Europa tienen miles y miles de años comiendo trigo. Jesús preparaba también sus pancitos ahí con trigo, machacaba, pum, pum, pum, y hacía sus tortillitas, el pan lo hacían así con tortillas. Hay una cantidad enorme de diferentes maneras de hacer el pan a propósito. Ya en África lo hacen sobre una piedra caliente y tiran y quedan como pan pita, así que es como bien, bien sabroso. Ni te cuento en los Himalayas cómo hacían el pan, mejor ni te cuento. Pero bueno, volvamos al tema de la visión. En Arabia también agarran la masa así y cuando se cansan de amasarla con la mano, ¿ya? En algunos sectores de Arabia lo van amasando de distintas maneras, queda ahí con un sabor bien, bien especial, ¿ya? Por si andan por esos lados, prueben los panes de diferentes lugares, pero si tiene, por ejemplo, alguna intolerancia al gluten, ni se le ocurra probarlo, mire nomás cómo lo preparan, ¿ya? Bueno, el tema entonces con la vista es que nosotros nuestro sistema visual, todo nuestro órgano visual, partiendo por todas estas conexiones que te llevan a través de un nervio también al cerebro, todas estas conexiones no están preparadas para la agresiva acción de una fracción del espectro visible de la luz no natural. ¿Ya? No natural, algunos se equivocan y dicen antinatural, no es que sea anti, no, es no natural. Entonces, esa fracción de la luz azul, que es como una punta de aguja, si ustedes vieran en un espectro, pídanle ahí a su oftalmólogo, muéstrenme el espectro de la luz visible natural y de la no natural. No le digan de la antinatural porque se va a reír el doctor, la no natural. Y se van a dar cuenta que hacia el lado de los ultravioletas hay así un como un pic que sube. Así como cuando subió el dólar, ¿se acuerda tiempo atrás? ¡Pum! Y subió el dólar, ya, ¡pum! Como sube, ¡pum! Así, luego baja, pero eso te queda como una aguja que va por la pupila, ¡pum! Directo al fondo, querido Víctor, del glóbulo ocular, donde está la retina. Esa zona específica se llama la mácula, y ahí comienza a degradar esa zona, provocando en el fondo, primero que todo, sequedad, problemas de lagrimeo, una sequedad ocular, fatiga visual, un poquito de visión borrosa, pero lo más triste de todo es que te puede provocar una ceguera prematura. Antes se hablaba de una enfermedad macular que siempre la asociaban al paso del tiempo. Ah, no, ya el doctor ya tiene 60, 70, 80, 90 años, ya. Pero ya está apareciendo a más temprana edad y no tiene que ver con la edad, tiene que ver con la alta exposición a la luz no natural y específicamente a la fracción de la luz azul. Entonces, GAFAO, anótalo, querido Víctor, GAFAO no es una plantita, ya no es, hay plantitas, el fenogreco ayuda muy, muy bien, la celidonia también, la celidonia
te ayuda a, sobre todo en la primera parte de las patologías que aparecen en la adolescencia. Es una plantita muy buena para los ojos, la celidonia, las cataplasmas de fenogreco, como te decía, pero acá es un suplemento nutricional que tú te lo tomas todos los días, ojalá por la mañana. Ya, pero si se te olvida, no importa, porque tiene ya un poder acumulativo, todas estas zeaxantinas, las luteínas, los licopenos. Y los canadienses descubrieron que estos carotenoides formaban una especie de barrera antes de la mácula, ya formaban una cortina que era capaz de absorber, es como un filtro, esa es la palabra, un filtro de la luz azul tomándolo diariamente. Yo se lo he planteado a algunos oftalmólogos, algunos se han interesado, me han pedido bibliografía, estudios clínicos, que yo se los he compartido. Otros me lo tiran por la cabeza y dicen, no, yo no creo en esto. Yo no creo, no, yo necesito más evidencia. Bueno, y ahí le digo, Santo Tomás, me retiro. Y ahí no discuto, yo no discuto con nadie. Ya no discuto, ¿para qué discutir? Entonces, solamente se los planteo a los doctores que hoy día pueden recetarles GAFAO. Pero como es un suplemento de libre venta, ustedes también pueden recomendárselo o pueden tomar la decisión de cuidar su visión tomándolo diariamente. Así que, don Víctor, mi respuesta es la respuesta correcta. GAFAO. GAFAO, dos cápsulas todos los días, a cualquier hora del día, pero ojalá por la mañana, por la media mañana, por ejemplo, tipo 9, 10, ya echó a andar la máquina, ya se tomó el Level Up. En el caso mío, yo me tomo los Omega 3 también temprano por la mañana, me tomo el muérdago, ya estas gotitas de muérdago que me ayudan a mí, particularmente yo las tomo para prevenir el cáncer, ¿ya? Para patear el cáncer lo más adelante posible, ¿ya? Hay personas que dicen, uy, doctor, tomé muérdago y a los 90 años me vino cáncer. Le digo, sí, pero te vino a los 90, te podía haber venido a los 70, por ejemplo, y no estarías contando esta historia. Anda a saber cómo la naturaleza obra en nosotros, pero son todos, todos verdaderos milagros. GAFAO, ya, Víctor, anótalo. GAFAO. Vamos a hacer una pausa junto al GAFAO y ya continuamos con el segundo bloque de nuestra querida Botica del Ayer. 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Así es que por ahí ya te vamos a comentar la tuya. No cambies la señal.

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Qué bien. Me escribía una radiopaciente desde la ciudad de Rancagua. Había ido a una tienda distribuidora de Madre Tierra en Rancagua, Almacén Organic. Pero me gustaba porque me escribió almacén con Z, como almacén orgánico, pero almacén, zen, esa palabra, el zen es un estadio, es como una práctica en realidad que se usa en el Oriente, que tiene que ver con ese equilibrio, ¿ya?, en la vida. Cuando tú andas muy... Acá ni te lo cuento, en Occidente todos andan con el sistema nervioso excitado, ¿ya? Andan todos con el sistema nervioso parasimpático, pero a full. Y por ahí esperan que en la tarde, noche, ya estén tan cansados y aturdidos que funcione el sistema parasimpático. Y no es así. No es así. El sistema pasivo es algo que tú tienes que activar también durante el día. Cuando tú andas muy, muy acelerado, detente, para un ratito. Haz una meditación de un minuto. No te pido más de un minuto. Ya, no te pido más de un minuto. Bueno, no me voy a ir por ese lado. Yo soy como bien disperso, ¿no? Cada vez me parto con un tema y es tanta la información que pum. Pero vuelvo siempre a lo importante. En este caso es que me escribían de Rancagua, una radio paciente me decía: doctor, fui por mi frasquito de aceite de orégano oro, de la marca Madre Tierra, porque hay muchos, me decía, hay muchos aceites de orégano, pero me di cuenta que el único que es completo, que es total, es el aceite de orégano oro de Madre Tierra. Y es así, porque el resto de lo que tú vas a encontrar en el mercado es solamente una fracción del aceite de orégano. Es la fracción esencial, que de hecho ni siquiera son aceites. Pregúntale al doctor que hay que te atienda, al colega, al farmacéutico, o pregúntale también al terapeuta. ¿Es verdad lo que dice el doctor, que este aceite esencial no es aceite? Si te mira con cara así de teléfono ocupado, así, es porque no tiene idea, no sabe nada. Entonces ahí ya le bajaste un poquito, bajó de nivel, ¿verdad? Ya no le va a pagar el mismo valor a su consulta porque tiene que saberlo. Pero yo te lo explico, los aceites esenciales son puros alcoholes. No son lípidos, no son grasas, no son ácidos grasos, son puros alcoholes. Pero le dicen aceites a esa fracción esencial porque flotan en el agua. Esa es la única razón, equivocadamente. Ya, es como cuando tú te vas a San Vicente, a Guatagua, y ves los árboles que están en la plaza y dices: miren, puras patas de vaca. Puras patas de vaca. No es que sean patas de vacas las que están colgadas de los árboles. Son hojas que tienen otro nombre botánico, que se llama babuina. La babuina, y que tiene una acción hipoglicemiante. Es para la diabetes, para que lo sepan. Ya, pero le se equivocan y le mal llaman. Lo mismo pasó con los árabes cuando hicieron el primer extractor por arrastre de vapor de agua para sacar esencias de las plantas, de las flores y todo eso. Como flotaban, dijeron: uy, el aceite esencial, hemos descubierto el aceite esencial. Pero el verdadero aceite se quedaba botado ahí en la borra, se quedaba botado y lo tiraban, lo desperdiciaban. Y ahí está el aceite, están con la fracción oleosa y con las resinas, que tienen un interesante aporte de sustancias antimicóticas, antivíricas. Es lo que un poco señalaba esta radiopaciente, que me decía la acción antimicrobiana, la acción antioxidante. Bueno, la antimicrobiana está en la fracción esencial, ya el carvacrol y timol están ahí. Pero el resto, los antioxidantes, las antiinflamatorias, las depletadoras de metales pesados, eso es increíble. Hoy por hoy estamos llenos de metales pesados, por eso andamos todos inflamados. Por eso aparecen antes de tiempo enfermedades degenerativas a nivel mental, como el Alzheimer y todo eso. Por eso también hay tanta... Hay un estudio bien interesante que habla cómo los metales pesados inducirían una facilitación en los procesos, o una inducción, facilitación en realidad, en los procesos adictivos que tienen que ver con la dopamina. Todo lo que en tu cuerpo genere dopamina es adictivo. Todo lo que en tu cuerpo genere oxitocina no lo es, no es adictivo. Por ejemplo, las caricias, el cariño, el servicio público, todo eso genera oxitocina, que es una hormona que tiene que ver con el afecto, con el amor. Cuando tú, por ejemplo, ves pasar a alguien y dices: uy, esa va a ser la pareja de mi vida, y eliges tu pareja. Ahí que lo que pasó, esa persona provocó en ti un impulso de generación de oxitocina, ¿ya? Porque generó algo más allá de lo estético, aunque tú no lo creas. En cambio, pasa a otra persona y te estimula la libido, por ejemplo, eso es dopamina.
¿Me entiendes o no? Dopamina y oxitocina. Bueno, entonces el aceite de orégano, querida amiga, ¡pum!, te va a ayudar también al manejo dopaminérgico también. ¿A través de qué cosa? La eliminación de metales pesados. Uno dice, ¿cómo me puede ayudar a un paciente con adicciones de todo tipo? Adicción al alcohol, adicción, no sé, a drogas más pesadas, adicción al juego, adicción a las relaciones enfermizas, qué sé yo. ¿Cómo me puede ayudar el aceite de orégano? A través de ese mecanismo. Simplemente de desintoxicar tu cuerpo de metales pesados. A través de ese mismo mecanismo también, ya, este maravilloso elixir que es el aceite de orégano completo, aceite de orégano total, le hemos puesto orégano oro, ya, para identificar la grandeza de esta formulación, es que fortalece también tu sistema inmunológico. Ya, no es que lo haga más fuerte propiamente tal, sino que lo hace como que mejora las condiciones, mejora la condición en que tu sistema inmunitario se va a comportar. Mira qué interesante, ahí tenemos varias razones del por qué tomar aceite de orégano. Y bueno, y saludo a mis amigos de Rancagua, ¿ya? Ahí está la botica Anich, de mi gran colega, amigo, el doctor Mario Anich, y están estos jóvenes de Almacén Organic, así se llama, Almacén Organic. Búsquenlo también si están por esa zona y díganle que el doctor Leopoldo Moreno se congratula de saber que están vendiendo o entregándole a su gente el mejor de todos los aceites de orégano que ya aprendiste en estos tiempos de cambios de temperatura, que hay tanta afluencia de virus, ya los canadienses tienen como moda, pum, tomar 20 gotitas de aceite de orégano oro. Ya, por otro lado, en Europa, después del carrete de los fines de semana, los jóvenes todos toman el día domingo, incluso se empiezan a preparar el sábado, aceite de orégano oro. ¿Por qué? No es por el resfrío del carrete, no, es porque el carrete, a través del alcohol, a través del cigarrillo, no sé, inflama sobre todo los senos frontales, inflama nuestro cerebro. Y ahí está la acción desinflamatoria y antioxidante también del queridísimo aceite de orégano oro que hoy a esta hora nos acompaña y nos invita a continuar acá en la botica del ayer. Soy el doctor Leopoldo Moreno. Disfruten de su música también.

0: Nos encontramos una vez más frente a las puertas de Madre Tierra. Alternativas sanas, naturales y eficaces para cuidar nuestra salud. Y a esta hora queremos conversar con una dama que está llevando en este instante Level Up con adaptógenos. Bienvenida, amiga, ¿cómo es su nombre?
1: Inés.
0: Inesita, sí. ¿Por qué razón, por qué motivo está llevando Level Up con adaptógenos?
1: Bueno, el Level Up me calma, me hace muy bien, todo, me tranquiliza.
0: Ya. ¿Ah?
1: Ando súper feliz en el día, contenta. Y ahora hace una semana que se me había terminado y ya andaba media nerviosa, media. ¿Ah? Y ahora yo creo que me voy a calmar.
0: Sí, ahora lo vine a buscar nuevamente.
1: Claro, vengo a buscar
0: para
1: nuevamente.
0: Seguir consumiéndolo.
1: Claro.
0: Inesita, ¿qué pasaba con usted antes de consumir este Level Up?
1: Antes, yo lo escuché por la radio.
0: ¿Ya?
1: Entonces, como lo escuché, dije yo, y como yo andaba súper sobresaltada, nerviosa,
0: depresiva, angustiada.
1: Depresiva, entonces como lo escuché, siempre escucho yo el doctor que...
0: Sí, correcto, el doctor Leopoldo Moreno.
1: Exacto, pero lo estoy escuchando yo. Uh-huh. Entonces ahí yo dije, me decidí a comprarla, porque dije yo me voy a sentir súper bien. Y otras personas también me habían dicho que se habían sentido súper bien con esto.
0: Ya.
1: Y que así que desde entonces, hace como le digo, más de 6 meses, poquito más de 6 meses yo estoy tomando esto.
0: ¿Y usted, Inesita, después de cuántas tabletas de Level Up notó los cambios que me comentan? ¿Después de cuántas tabletas?
1: Semana, casi a las 2 semanas yo sentí,
0: ya,
1: antes,
0: ya.
1: Sentí yo al tiro un relajamiento, me puse contenta, alegre,
0: ¿sí?
1: Y todo eso, y ante todo me parecía mal, andaba malhumorada y todas esas cosas.
0: Es decir, después de unos cuantos días junto a Level Up, ¿se sintió distinta, diferente?
1: Una semana.
0: Ya, y notó que la vida la había cambiado en general.
1: Me cambió.
0: ¿Pensó que sería tan efectivo Level Up?
1: Claro, pensé yo,
0: ya.
1: Y como lo estoy consumiendo, y ahora me siento súper bien, ¿no le digo?
0: ¿Qué le comentaría en el fondo a las miles de personas que a esta hora le escuchan a través de la radio en torno a este Level Up con adaptógenos según su experiencia?
1: Yo le aconsejaría que imitaran igual que yo, porque yo era una mujer súper angustiada, vivía. Entonces ahora que lo estoy tomando, yo les aconsejo a ustedes, queridas lectoras, que lo tomen, que lo compren, que hagan un esfuerzo y lo compren.
0: Inesita, que le vaya pero muy bien, felicitaciones por cuidar su salud junto a Level Up y le esperamos en otra ocasión.
1: Ya, muy bien.
0: Gusto de saludarle, hasta luego. Inesita, en otra experiencia junto a Level Up con adaptógenos, le ha cambiado su vida. ¿Usted qué espera? ¿Una tableta en ayunas para sentirse bien?

tú que estás cansada, tú que te levantas por la mañana tempranito así, con muy pocas ganas realmente de iniciar el día, de iniciar la marcha, que además vas viendo cómo están apareciendo enfermedades oportunistas asociadas al estrés. Los resfríos frecuentes, la hipopigmentación o la despigmentación de la piel, la caída del pelo, te hablaba de enfermedades glandulares, incluso algunas metabólicas. Hay gente que engorda, el estrés te hace engordar. El estrés provoca un estado inflamatorio. Por ahí uno ve y festinan con esto y dicen, no estoy gordo, estoy inflamado. Y es verdad, estás tremendamente inflamado. Por eso en la medida que tú moderes o modules o seas capaz de manejarte frente al estrés al cual estamos todos expuestos, sin duda te va a ir mucho más bien y te va a ir mejor. Por eso una vez más te recuerdo tomar el Level Up con adaptógenos todos los días en ayunas. Va a ayudar a tu cerebro, al motor inicial. Y acuérdate, y te lo voy a decir de inmediato, cómo ayudar a tu segundo cerebro. ¿Cuál es el segundo cerebro, don Daniel? Exacto, el sistema gastrointestinal.

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Bueno, te hablaba recién de las enfermedades gastrointestinales y cómo ahí en tus intestinos se aloja tu segundo cerebro. Aparecen ya de principio a fin, el sistema digestivo parte en la boca, ¿verdad? Y ahí parte desde principio a fin hasta donde termina, donde evacúas las heces, todo este sensible sistema digestivo, sobre todo en lo que es el microcentro alojado ahí en tus intestinos, aun cuando los intestinos son súper largos. ¿Tú sabes que tus intestinos miden como 6 metros, Daniel? ¿Ya? Ni se te ocurra pararte frente a tu intestino estirado, así, ¿ya? Te para y lo mira uno para arriba, el intestino. Bueno, ahí aparecen las gastritis, las gastralgias, síndromes como el intestino irritable o colon irritable y obviamente, además del colon espástico, el cáncer gástrico, el cáncer colónico, las úlceras gástricas mediadas por el Helicobacter pylori. Yo hace un rato te hablé que al Helicobacter pylori lo tenía entre ceja y ceja, desde que mandó a nuestro productor al hospital. Nosotros lo hemos tenido ahí, el Helicobacter pylori, pero además hay una serie de disfunciones digestivas que están provocadas por el cambio o la proliferación muchas veces de bacterias u hongos en nuestro aparato digestivo. Aparece también un rompimiento de todo lo que son las paredes intestinales. Aparece también como un entumecimiento de nuestros cilios intestinales, una presencia altísima de mucus, lo cual provoca una muy importante disminución en la pared por la cual tienen que permear los nutrientes adecuados para nuestro cuerpo, y por eso es que la gente a veces está desnutrida, son gordos, inflamados, pero desnutridos también. Entonces, para ello, primero que todo, ya vayan anotando, por favor, porque estos son consejos que nos van a servir a todos, hay que barrer, limpiar nuestros cilios intestinales. Ya, hay que limpiarlo. Y eso se hace a través del aporte de la fibra en la dieta. Fibra en dieta. Busca ahí, ya, o habla con tu nutricionista, quiero aportar más fibra en la dieta. ¿Qué va a hacer? Te va a aumentar los niveles de verduras, principalmente de cereales enteros, de granos también. Y va a ser una alimentación mucho más crudívora, mucho más crudívora, y ahí esa fibra va a actuar primero que todo limpiando, ya como una barrera, como una escoba que barre, quiero decir, todo eso, y limpia tus intestinos, limpia tus cilios intestinales. Segundo,

0: Segundo, vamos a modificar el comportamiento somático de tus intestinos a través del bicolon. Con el bicolon vamos a calmar el peristaltismo muchas veces exacerbado, o lo vamos a estimular a niveles que sea obviamente consciente. Vamos a modificar esa proliferación de gases, vamos a disminuir el dolor producto de la acción del espasmo provocado ahí en esa zona colónica también. Va a desaparecer ese dolor umbilical, esa distensión abdominal, ese reflujo esofágico, esa cantidad enorme de malestares que provoca una indigestión. Y eso lo hacemos con el bicolon. El bicolon en sus dos formas, en gotitas para los síntomas y en cápsulas con los probióticos para la repoblación de bacterias saludables para nuestro sistema digestivo. Y con eso vamos a andar bastante bien. Hay gente que solo con el bicolon en gotas ya mejora considerablemente todo lo que es esta terapia colónica, ya todo lo que es la terapia digestiva, esa malversa disposición a pasarlo mal desde nuestro intestino, desde nuestro sistema gastrointestinal, que yo te decía que es el segundo cerebro, y la gente comienza, no sé, a estar más nerviosa, a perder la memoria, anda más así como en las nubes, no se siente bien, y es lógico, ¿quién se va a sentir bien con un mal sistema digestivo? Pero luego, y termino con esto, además del bicolon, en gotas y cápsulas, tenemos que atacar esa bacteria, tenemos que atacarla, no tenemos que darle tregua. Y para ello, obviamente su médico va a recetarle antibióticos. Nosotros, ¿qué hacemos? Usamos los polifenoles. Los polifenoles, los sesquiterpenos, todas estas sustancias naturales que no provocan resistencia a los antibióticos, por eso es que se pueden usar todo el tiempo y va a mantener a raya la presencia de este conocidísimo Helicobacter pylori. Esta bacteria que se conoce hace poco. Antes la gastritis, la gastralgia, nadie sabía de dónde venía. Y ahí un médico con un estudiante. Después ambos se convirtieron en doctores y de hecho ganaron el premio Nobel el año 2005, creo, por el descubrimiento del Helicobacter pylori. Para ello entonces, aceite de orégano oro. Aceite de orégano oro, aunque sea majadero decirlo, aceite de orégano oro, evitando el alcohol, evitando el cigarrillo, evitando las bebidas, estas bebidas edulcoradas, evitando el exceso de azúcar y también, como le dice la Organización Mundial de la Salud, evitando los edulcorantes, el aspartame, todos estos que tú ya conoces muy bien, las sacarinas fuera, incluso hasta la stevia la sacaron. Porque además la stevia hoy día viene contaminada con una serie de otros edulcorantes. Entonces, te vas a tomar, insisto, todos los días el bicolon en gotas, todos los días, 10 gotitas a media mañana y 10 gotitas a media tarde, y vas a elegir un horario fuera de las horas de comida, fuera, alejadito, por lo menos una media hora, y te vas a dar un shot de 20 gotas de aceite de orégano oro, o aceite de orégano oro todos los días, y lo vas a mantener en forma permanente por lo menos durante 3 meses, ¿ya? Así que ahí hemos cuidado y hemos sanado este interesante segundo cerebro, que es justamente el que tiene que ver con nuestras molestias digestivas. Nos vamos. Una consulta que me hicieron llegar a través de las plataformas, me decían: doctor, yo me siento muy incómodo con los cambios de estación, ¿no? Los cambios de estación. ¿Y será mi sistema inmunitario? La verdad es que no lo es así, no es tan así, no es el sistema inmune el que te hace sentir mal. Es un tema más que nada de la comodidad de vivir en tu zona de confort. Fíjate cómo los climas van cambiando estación a estación, cómo cambian los climas. Yo que he tenido la suerte, la fortuna, la bendición de haber vivido en varios países del mundo, ya viví en Europa, he estado en Asia, he estado en toda América, no sé, en África. Yo te digo, una de las características que hacen como más lindo el lugar donde tú vives es los cambios de estación. Y aquellos lugares donde pareciera una primavera eterna o un invierno eterno es lo más aburrido y fome de la vida. Por eso, querida amiga que me consultabas, yo te invito a gustar de esos cambios que pueden haber no solamente de estación, sino que también en tu estilo de vida, los cambios incluso hasta los cambios de ánimo se pueden disfrutar en la medida que tú lo hagas con respeto insisto, con altura de miras y con una focalización en la conciencia, en el tomar conciencia y despertar. ¿Ya? Todo tiene que ir cambiando, todo tiene que ir modificando. Por eso entonces, adecúate a ello y disfrútalo, así de sencillo. Sal de tu lugar de confort, de comodidad, y aventúrate a todo lo nuevo que te pueda pasar, porque es ahí justamente donde subyace la aventura de vivir. Me despido, amigas y amigos, deseándoles lo mejor. Aliméntense equilibrada y saludablemente, piensen positivo, hagan oración y hagan meditación. Las dos maneras te conectas con Dios. Jehová va a estar muy contento de verte orándole, pidiéndole cosas, hablando con Él, y también se va a poner más contento cuando tú te calles y en un estado meditativo le dices: Señor, Dios, Padre, Creador, Jehová, ¿qué tienes tú que decirme a esta hora para mí? Háblame. Se pone muy, muy contento. Se va a poner muy, muy contento, ¿ya? Bueno, felicidades entonces. Será hasta nuestro próximo encuentro. Y al finalizar, como siempre, les dejo el mensaje para mí más importante y vital. Pongan siempre primero a Dios por sobre todas las cosas. Y luego al hombre.
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6: Perdóneme la impuntualidad, ¿eh? Ya tenemos las 8 de la mañana en punto para decirle a todos ustedes buen día, buen día, buen día, Chillán. Se puso a llover. A ver, ¿está lloviendo? No, es que reforcé la fonola.
7: Te va a reforzar la fonola.
6: Ya sé. Sí, chiquillo, aquí el pronóstico del tiempo, muchachos y muchachas lindas. Me dice lluvia débil a esta hora, a las 8 de la mañana, ¿eh? 85% de probabilidades de lluvia débil, para luego a las 9, a eso de las 9 de la mañana, al 92%. Luego a las 10 de la mañana, cuando ya nos vayamos del programa, 100% de probabilidades de lluvia, mire, chica. Luego a las 11 de la mañana, desciende un poquito a un 70% de probabilidades de precipitaciones. A eso del mediodía, 33%. A las 13 horas, cero lluvia. Ah, y a las 14 horas, aproximadamente 57% de probabilidades de precipitaciones en el día de hoy. Es decir, que sea, va a llover. Pero como decimos acá, todo no hace frío. Yo prefiero que llueva antes que haga frío. ¿Usted? ¿Le gusta que llueva, no? Claro. Lamentablemente son los chiquillos que tienen que tomar locomoción, están en los paraderos ahí. El problema es la lluvia, ¿no? Vamos a ver las inundaciones, vamos a ver qué va a pasar. Vamos a ver qué va a pasar con los arreglos que han hecho ahí. Con el agua lluvia, no sé. Vamos a ver. 8 de la mañana con 2 minutos, chicos y chicas. Vamos a saludar a Carwatch de acá Independencia 727 y el Rubén 829. 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

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Aplauso cordial para ellos. Yes. 8 de la mañana con 2 minutos, chiquillos. Oye, eché a andar el WhatsApp. Ya, el WhatsAppito ya está andado, ¿no? Ya está prendido, está encendido. Le pusimos la tecla on porque está encendido. El más 569-3509-4148. Ese es el fono WhatsApp de acá, de lo mejor de los 70 y 80. Ahí tú puedes mandar tu mensaje de texto, de voz, escribir, ahí lo que es, de texto, escribir, ahí lo que tú quieras, o mandar un dibujo, a un saludito, ¿eh? Ahí tú vas a ver lo que quieras. Lo mismo pasa que en el Facebook, el viejo y querido y recordado Facebook, los 80 en Isadora, sí. Démosle movimiento, sí, como ya lo han hecho ya varios de nuestros auditores, esa es la palabra correcta, ¿ya? Por ejemplo, ¿quién más escribió? Que lo estoy leyendo. La. Disculpen. Nuestro amigo Luis Andrés Alde Herrera dice: buen día, Wilfie, a todos los ochenteros de corazón. Un temita de Twister Sister, I Wanna Rock. Jorge Alberto Acuña: hola, buen día, Wilson, que tengan un buen día miércoles. Al parecer por ahí viene el agua. No, sino ya está cayendo agüita ya, ¿eh? Está lloviendo, ¿quieres dar un paseo? Ya. O te invita Miguel Mateos, cuando seas grande. Saluda a todos los ochenteros de corazón. Atentamente, Jorge Alberto Acuña. Para ti también, amigo Jorge Alberto Acuña. Ya, estamos ok, estamos listos. ¿Qué más me falta? Si falta algo, ustedes me recuerdan, pues, chiquillos, ¿ah? Sí, ahí los chiquillos me escriben, ¿cierto? Puede ser al Facebook o al WhatsApp. La música comienza a girar. La agrupación de ZZ Top. Piernas. Legs. Del año de 1983. ZZ Top. Lo escuchas acá. Es lo mejor de los 70 y 80, que ya iniciamos. Iniciamos la programación de día miércoles 8 de julio.

8 con 8, 8 de la mañana con 8 minutos. Ahí escuchamos a ZZ Top con este tema Lex. ¿Sabes lo que significa Lex? Piernas, pues chiquillo. Sí, uno le dice ZZ Top. Ya, ¿quién más viene ahora? Aquí está.

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1: ¡Bravo! ¡Bravo! ¡Bravísimo! Vamos a escuchar a la agrupación de Queen. ¡Bravo! Sí, pues, Queen. Queen. Aquí están en el Wembley Stadium del año de 1985, ¿eh? Del concierto Live Aid. Lo vamos a escuchar entero, que dura como 40 minutos, y lo vamos a escuchar entero.

Yes. 8:20. Todavía no se acaba. Le falta todavía el disco. Le falta el disco para que se acabe. ¡Bravo! ¡Bravo! Ya, ahora van a hacer el coro, ¿ah? ¿Eh? Ya, van a hacer el corito. Ya, vamos.

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Qué buen tema con la agrupación de Queen, Freddie Mercury en la voz, ¿cierto? En el Estadio Wembley, del año de 1985.

aplauso para Queen. Hablando de versiones en vivo, Madonna. Madonna en vivo en el tour de Beijing del año de 1985. Madonna.

8 de la mañana con 27 minutos. Aquí sale un pedacito, sale cantando Billie Jean de Michael Jackson. Y por cantar ese pedacito, tuvo que pedir autorización a Michael Jackson en ese tiempo, Madonna, para cantar el Billie Jean. Escuchémoslo.

8:29. Hoy como ya nos pasó la hora. 8:29. Escuchando buena música, no nos damos ni cuenta cómo pasa la hora ya. 8:30. Ahí escuchamos a Madonna.

0: pegado, pegado con Madonna. 8 de la mañana con 30 minutos, justito, justito. Y este, después venía Michael Jackson ahí con su Billie Jean, pero no alcanzamos por el tiempo. Entonces será hasta mañana. Si Dios así lo quiere. 8 de la mañana con 30 minutos, chiquillos. 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Mientras llueve, vamos a unos consejos comerciales. Voy a poner la tetera para un rico y delicioso Juan Valdés. Vamos y regresamos ahora ya.
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por hora de tener mi mundo, está lista ya. 8 de la mañana con 41 minutos, 8 de la mañana con 41 minutos. Se me enreda la lengua. Ahí estamos escuchando Soda Stereo, ¿eh? Cuando

0: Jorge Alberto Acuña. Por fin sale tu canción. Ahí está, pues, Miguel Mateos. Cuando seas grande. Del año de 1986, lo escuchas acá. Es lo mejor de los 70 y 80.
1: Como dijo,
2: soy.
0: Ay, señor, ¿no?

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2: Horas con 51 minutos, 9 minutos restan para la hora 9, amigos y amigas, en este día miércoles 8 de julio de este 2026. Estamos a miércoles día, ¿cierto? Sí, ¿cómo me voy a equivocar tanto? Miércoles 8 de julio. Veamos una miradita rápido, sí, lo que es el pronóstico del tiempo, muchachos. Sí, deja actualizar F5 para actualizar el pronóstico del tiempo y para informarle a todos ustedes, a nuestros queridos amigos y amigas. Recuerda que el tiempo yo lo saco de la aplicación Weather Channel, sí, porque a veces en otros móviles aparece otra temperatura, otro estado. Entonces, bueno, acá se ve por el Weather Channel, ¿cierto? Dice que tenemos en este momento 9 grados la temperatura en la ciudad de Chillán, con lluvia débil, con una sensación térmica de 6 grados Celsius. Probabilidades de lluvia en este momento 100%. O sea, va a llover, chiquillo, y va a llover hasta las 4 de la tarde todo el día. Así que no hay. El único cese que va a haber en de lluvia va a ser aproximadamente a las 13 horas, 1 de la tarde, ¿ah? Porque en este momento, 9 de la mañana, 100% de probabilidades de lluvia. A esa hora de las 10, un 91, a la hora de las 11 de la mañana 70%, a las 12 horas 33% de probabilidades de lluvia, luego a las 13 horas hay un receso en la lluvia para luego proseguir a las 14 horas 2 de la tarde con 39% de probabilidades de lluvia, para las 15 horas 3 de la tarde 69% de probabilidades de lluvia. Muy bastante lloviendo todo el día. En este momento un viento de 26 kilómetros a la hora con una humedad relativa del aire del 88%. La presión atmosférica 1015.2 milibares, ¿eh? La visibilidad 0.44 kilómetros, ¿eh? El amanecer hoy día a las 8 de la mañana salió el solcito y la puesta de sol será a las 17 horas con 47 minutos, ¿eh? Y luego a las 13 horas, después de las 3 va a empezar a llover. Para hoy, mínima de 8 grados, máxima 12 grados. Para mañana, chiquillos, atención, para mañana 55% de probabilidad de lluvia. Chubascos por la tarde para mañana, 10 como mínima, máxima 12 grados Celsius. Para, atención, para el día viernes 10, 100% de lluvia. Para el día viernes 10 de julio, 9 grados la mínima, 15 la máxima. El sábado 11, allá hay un receso en la lluvia, va a estar nublado el día sábado, con 5 la mínima, 5 grados Celsius la mínima y 15 grados Celsius la máxima. El domingo 12, 13% de probabilidades de lluvia, pero va a estar de nublado a muy nublado, aparece por acá. 6 grados Celsius la mínima, 16 la máxima. Para el lunes 13, hoy, mira, lunes 13 de julio, lunes 13 ya de julio, chubasco con 60% de probabilidades de lluvia, y el martes 14, 74% con lluvia débil. Ahí teníamos, chiquillos, un extracto, ¿eh? del pronóstico del tiempo para hoy, para el fin de semana, y un resto para la otra semana, claro. 8 de la mañana con 54 minutos, santoral para el día de hoy. Hoy día es San Eugenio. Amigos, usted se llama Eugenio, y Eugenio también, ¿o no? Dice Eugenio nomás acá. Bueno, Felicidades para todos. Es Eugenio, y Eugenio también será, ¿no? También saludamos a todos nuestros amigos que están de cumpleaños, por supuesto, a todos los cumpleañeros y cumpleañeras, muchas, pero muchas felicidades en el día de hoy. También aprovechamos de saludar a todos nuestros amigos de la Locomoción Colectiva, ¿cierto? Para todos ellos, ¿cierto? Los chiquillos de la Locomoción Colectiva, para los pasajeros, para los buses, taxibuses, microbuses, para los camiones, ¿ah? Sí, para los choferes, los tractocamiones y toda esa chaya, ¿cierto? También el abrazo cordial. Aprovechamos de saludar a todas las dueñas de casa también. Sí, para ellas, a las dueñas de casa. Démosle un aplauso para las dueñas de casa. También vamos a saludar a los chiquillos. Ahí nos escribieron hace ratito allá, los de Vielmet. Un saludo para los chiquillos de Vielmet. Ricardo Quesada San Martín nos escribió y saludando a todos los muchachos de Vielmet, ¿eh? Ahí está el aplauso. Bien, ¿qué más por acá? A los chiquillos del área de la salud también, ¿eh? Un aplauso cordial para ellos. Para los bomberos, para los chicos buenos, para carabineros, PDI, Ejército de Chile, ¿cierto? También ese aplauso muy, muy cordial. Para los chiquillos de la plazoleta Sargento Aldea, y sí, el aplauso grande para ellos y para todos, sí, grande, grande el aplauso. 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Es un secreto cómo se hace el maní salado. No, no se lo voy a decir. Ni por interno. 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Ya. 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Y por su pollo, por su pollo. A toda mi yule región este aplauso, pero grande, grande. Hoy ya tenemos que son las 8 horas con 57 minutos, 8. Sí, tenemos que ir a la tanda ya. Hoy que se hizo cortito. Yo son las 9. Y yo sin pelar un tubérculo. Ya, vamos al alto comercial. 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Nos encontramos en un ratito más. Vamos. Uy, mi café tiene que estar helado ya. Ya, vamos y volvemos. Ahora ya, ya.
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8: Son las 9 de la mañana y un minuto.

9:02, chicos y chicas. 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Ahí en el Mercado Techado. 9:09:03. Hoy día, chiquillos, hoy día les voy a contar. ¿Ya? Les voy a contar que una iniciativa de la marca Atacama Outdoor, sí, tal como suena, con K de kilo, sí, Atacama Outdoor, está esta campaña, claro, invita a romper la rutina y cambiar los zapatos por la comodidad de las pantuflas. Hoy día en Chile se celebra el Día de la Pantufla, weón. Ya no hay en qué hacer, weón, ya. Claro, el día de la pantufla, el día, ya mejor no digo nada más porque si no ya me van a retar, ya le quiero, ya. Sí, pues el día de la pantufla hoy día, ¿cierto? Este evento se lleva a cabo el 8 de julio, ¿ya? Durante este día las personas celebran de las siguientes maneras, ¿ah? En el trabajo, en la casa, todos están invitados a usar pantuflas, en la oficina, en terreno o al teletrabajo para disfrutar del día más cómodo del año, ¿ah? Claro, sí, yo, los que trabajan en el barro van a ir a trabajar con pantufla, weón. Se te cuenta. Ay, ay, ay. No, disculpe. Permiso, chiquillo, voy a. Ya, he vuelto. Ya, esta marca ofrece promociones en su sitio web, por ejemplo, al comprar modelos seleccionados, participar en premios, como viaje para dos personas a Isla de Pascua, ¿ah? Sí, Atacama Outdoor, así se llama esta empresa, ¿cierto? Que está promocionando el Día de la Pantufla hoy día, 8 de julio, acá en nuestro país. Un aplauso, por supuesto, ¿eh? Usted, amigo y amiga, hoy día que está lloviendo, se ve con pantufla para la pega. Ya, si se va ya las pantuflas para la pega, ya, ya, ya se la va a lucir. ¿Qué pantufla tiene usted? ¿Tiene una pantufla de elefantito? ¿Ah? ¿De tigrecito? ¿De osito panda? ¿Qué pantufla tiene? ¿Ah? No, a lo mejor no digo lo que voy a decir, porque ya me van a empezar a desear. Lo que sí, vamos a ir a la buena música. Este tema, pero... Ellos son los Mother Talking. Cherry, cherry, lady. Sí, pues. Ahí está. Versión especial para Cherry, cherry, lady con...

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3: Nueve horas y 16 minutos. 9 de la mañana con 16 minutos.

0: Escuchábamos a la grabación de Commodores con Lady You Bring Me, ¿cierto? Del año de 1981, lo escuchaste acá, lo mejor de los 70 y 80, ahí cuando todavía cantaba Lionel Richie. Hoy está medio venca Lionel Richie. Está medio enfermo el otro día. Mostraron ahí, estuvo en una actuación y se sentó como tres veces ya. Igual Rod Stewart también en otra actuación. Estaba cantando y se detuvo y tuvo que solicitar oxígeno para ver, bueno, eso mismo. 9 de la mañana con 28 minutos, chiquillos. Yo tengo un datito. 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Amigos, queridos amigos y amigas, un breve alto comercial y ya regresamos con más de lo mejor de los 70 y 80. Vamos y regresamos ahora ya.
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bien. Se me había perdido la cortina. Y ahí está la cortina ya. Chiquillos y chiquillas lindas, 9 de la mañana con 46 minutos. 9 de la mañana con 46 minutos. Vamos a los saluditos. Ok. Saluditos. Vamos a actualizar por acá. Mira, estoy viendo una fotografía del año... ¡Uy! Oh, ¿de qué año será? El año 80, claro. Cuando estaba el supermercado gigante, ¿se acuerda del supermercado gigante? Ahí, donde ahora hay otro supermercado. Ya está el supermercado gigante, ahí estaba viendo la ¿cómo se llama? Ahí la entrada del Frontis, ¿no? El supermercado gigante. Oh, qué tiempo aquello, ¿eh? Ya. Déjame ver esta cosa aquí, estoy arreglando aquí, acá, ya, chiquillos, ya. Vamos entonces con los saluditos, por supuesto, de más que ye. Se está actualizando. Ernestina Riquelme nos dice buenos días, amiga Ernestina. También Oscar Guzmán, good morning, buenos días. Dice que tengas un muy buen día miércoles, amigo. Un abrazo cordial también para ti, pues, querido amigo Oscar Guzmán, ¿no? Un abrazo cordial. Junto a Iván Gonzalo también nos dice buenos días a todos los ochenteros. Saludos a todos, especialmente a ti, W. Que tengas un excelente día también, usted, pues, querido amigo Iván Gonzalo. Ricardo Quesada San Martín, abrazo cordial, un abrazo también para ti, amigo Ricardo Quesada San Martín, y a todos los chiquillos de Vielme de ahí que están escuchando lo mejor de los 70 y 80. Luis Andrés Aldea Herrera, buen día Wilson, y a todos los ochenteros de corazón, un temita de Twister Sister, a One Rock Zero, lo hemos difundido y nos dice muchas gracias por el tema, Luis Andrés Aldea Herrera, nos dice muchas gracias. Jorge Alberto Acuña nos dice hola, buen día Wilson, que tenga un muy buen día miércoles. Al parecer por ahí viene el agua, ¿no? Si el agua ahí está lloviendo, no se detuvo un ratito, ¿ah? Un temita de Miguel Mateos, cuando seas grande, ¿eh? Saludo a todos los ochenteros, ¿eh? Muchas gracias, amigo Jorge Alberto Cuña, que está en la sintonía de la 97.7. Giovanni Jara, ¿qué dice? Dice, yo era feo y sigue siendo feo. Comencé a tomar café cuando era feo, Giovanni Jara. Y sigo siendo feo, pero más feliz. El tarro con más durazno. Ay, la micro con más corrida de asiento. Ya. Bien. Ahí tenemos saluditos. Siguen llegando más saluditos, ¿ah? Siguen llegando saluditos. Por acá. Tío Carlito, ¿qué me dice el tío Carlito? Chuta. Bueno, hay que filtrar por acá. Por acá, Ricardo Quesada San Martín dice, muy buen día, amigo W, saludos cordiales desde Vielmez, sí, ya le hemos mandado saludos a los chiquillos de Vielmez, ya, saludos cordiales. Jorge Alberto Acuña aquí nos escribió en esta otra aplicación, dice, qué bueno el Queen en vivo, buena, esa está muy buena. Esos son temas que la radio dejaron de un lado para tocar pura basura, ¿eh? Claro, pues. Claro, pues hoy día, usted sabe, pues, chiquillos, que la basura, las tonteras, todo lo que no sirve, vende. ¿Cierto? Entonces, pero sí, obvio, todo venía un tema clásico, una música clásica, lo primero que hace todo, pues se cambian. ¿Sí o no? Bueno, no le pongáis estos temas nuevos, no tengo idea, no sé. ¿Ya? Pero dice, imagina el legado que dejaron estas grandes agrupaciones en sus presentaciones en vivo, sin autotuning. ¿Ah? Sí es verdad. Y tal como dice, la basura vende, pero se perdió la verdadera música, ¿ah? Tremenda presentación, terminando Queen y Madonna. ¿De dónde sacas esas presentaciones en vivo? Bueno, viejo, son años de experiencia en radio, viejo, ¿ya? Son años de experiencia, tú también tienes tu experiencia en radio. Esa pregunta no se pregunta, amigo Jorge Alberto Acuña. Pero eso marca la diferencia, amigo, me dice. Eso ya no se escucha en la radio, eso, pero marca la diferencia. Pero si ese nosotros tenemos que marcar diferencia, hay que marcar la diferencia. No estar tocando siempre lo mismo y aburre. Hay que marcar diferencia. De repente no es malo, de repente unos temitas en vivo, ya, de todo. Por eso lo mejor de los 70 y 80. Por eso se llama lo mejor de los 70 y 80. Y en los 70 hay harta música. Y eso que hay harta música que yo no incluyo. Ah, claro, obvio.
Juan Cádiz Pino nos dice: hola, hola, amigo W. Fuerte lluvia acá en Pinto City. Está lloviendo en Pinto, mira, amigo Juan Carlos. Mira. ¿Y qué me mandó el tío Carlito? Ah, un accidente de tránsito justo ahí en Esmeralda. Es que estaba mirando el kiosco, tío Carlito. Mirando los sanguchitos ahí. ¿Eh? Ay, ay, ay. A ver, permítanme, chiquillo, un poquito, porque voy a filtrar el audio, el que me dice el tío Carlito, lo voy a filtrar, a ver, espérenme un chiquitito, no se vaya.

0: ahora sí. Sí, ya. No, si era... Era, me decía el tío Carlito, del accidente que había acontecido ahí en calle, en la avenida Los Puelches con Esmeralda, para que la gente tome la precaución, ¿ah? Claro, porque yo me he fijado en ese semáforo. Los que vienen de acá de... ¿Cómo podríamos decir? Los que vienen por calle Esmeralda van hacia el poniente. Ya. Pero vienen... Oye, hace falta ahí que pongan un lomo de toro a la salida de ese semáforo. De Esmeralda, un lomo de toro o una cuña para que frenen un poco, paren el mambo un poco ahí, porque yo incluso como peatón también tengo que tener un cuidado, pero único cuando paso por ahí, si aquí la ley del más fuerte nomás, y dile algo, te empapelan, así que señores conductores, mucha precaución al conducir, y sobre todo los días de lluvia. Claro, en los días de lluvia tienes que conducir con mucha precaución, puesto que se produce en el pavimento, se pone resbaladizo, y de repente usted no anda con los neumáticos en muy buenas condiciones, usted viene fuerte, exceso de velocidad, no viene a una velocidad razonable ni prudente, usted frena y su vehículo se le va. No frena nomás, simplemente. ¿Y en qué termina? En un accidente. Y ahí hay semáforo. ¿Y qué pasa cuando hay cuando hay semáforo? Todos pasan con verde. ¿Sí o no? Sí. Todos pasan con verde. Cuando hay un accidente de tránsito y hay un semáforo, los dos pasaron con verde. O sea, ¿cuál tuvo la culpa? No sé. Entonces, cuando hay una señalítica, no es disco, es señalítica. Una señalítica pare, no es disco, porque todos dicen, ¡ay, el disco pare! No, no es disco, es señalítica. La señalítica pare, ahí cooperó el socio. Claro, no respetó la señalítica pare, y él tuvo la culpa y tiene que ponerse nomás ahí, ponerse con tutti, sí. Y quedarse calladito. Pero cuando hay un semáforo, se complica más, porque los dos pasaron con verde, y que nos vamos a juicio, y que tú fuiste, a menos que la otra persona, oye, amigo, chuta, no me percaté que usted venía, que no, si eso ya no existe, ya no hay. No. Los dos pasaron con verde. Entonces se van a ir a juicio, ¿no? 9 de la mañana con 55 minutos, chiquillos, ya. Así que, con precaución, conducir con precaución y siempre conducir por la defensiva. ¿Cuál es la defensiva? Manejar por la derecha. ¿Cómo no van a dejar alguno? Ay, señor. Vamos, ¿quedan más saluditos? Sí, quedan más saluditos por acá y ya los pido a la hora. Ya, vamos a los últimos saluditos por acá. Nicky Sepúlveda, buen día, un abrazo. Hay que salir con la boca cerrada. Saludos cordiales desde el Centro de Especialidades Odontológicas, desde el CEO. El día está para navegado, Sí. Tienes toda la razón. Se llama señalítica, no disco. Porque en el disco, ahí donde se hacen los curantos. Nos falta el curadito que está escribiendo acá. Ya, vamos a los lentos, chiquillos. Chiquillos, vamos a los lentos.
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0: Oye, me está llamando el JR, y me llama justo en el momento cuando estoy ocupado. Siempre me llama a última hora, y siempre me pide los mismos temas. Ya. 9 de la mañana con 56 minutos, chiquillos, JR, aquí está, sí, yo sé, yo le leí el pensamiento, lo que quiere escuchar. Usted quiere escuchar a Kenny Rogers, pero lo vamos a hacer junto a Kim Carnes. Se me cortó. Ya, junto a Kim Carnes, la misma que canta Los Ojos de Betty Davis, dice, No te enamores de un soñador. Del año de 1981, Kenny Rogers y Kim Carnes. En los lentos, en lo mejor de los 70 y 80.

0: Creo que la música de los años 70 no pasa de moda, un clásico, clásico no pasa de moda, ¿no? Pasan los años sobre uno, sobre las personas, todo, pero los clásicos quedan. 10 de la mañana con un minuto. 10 de la mañana con un minuto. 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Amigos y amigas, yo les digo, 120 minutos de buena música han transcurrido acá en lo mejor de los 70 y 80 a través de la frecuencia 97.7 Radio Isadora FM, la de la buena música, y en la www.radioisadorafm.cl. La gana de bailar. Amigos y amigas, en este día miércoles 8 de julio de este 2026, digamos todos juntos a... arriba los corazones. Nos encontramos mañana jueves, si Dios así lo permite. Y por supuesto, desde acá, desde el estudio W, acá en el barrio alto de la ciudad de Chillán, yo les digo abrazos y besitos para las chiquillas. Abrazo y un fuerte apretón de mano para ustedes, muchachos. Amigos, amigas, los quiero mucho, cuídense mucho. Nos encontramos mañana en otra jornada más de lo mejor de los 70 y 80. Y por supuesto, desde acá, desde el barrio alto, aquí en la ciudad de Chillán, tomando mi cafecito, mi Juan Valdés, que está helado, pero igual me lo voy a tomar. Yo les digo, chao, ochenteros, cuídense mucho. Y a todos mis vecinos también. Chao, chao, chao. Nos encontramos mañana. Chao, chao, chao, chao.
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2: Radio Isadora FM indica la hora.
3: Las 10 de la mañana y 3 minutos.
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1: 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Talento, pasión y una voz única. Alicia Keys, la pianista y cantante que redefinió la música con su poderosa voz y letras llenas de alma. Nacida en Nueva York en 1981, Alicia mostró su talento musical desde niña. Con su álbum debut, Songs in a Minor, en 2001, conquistó el mundo con temas como Fallen, llevándose 5 premios Grammy. Con éxitos como If I Ain't Got You, No One y Empire State of Mind, Alicia se consolidó como una de las artistas más influyentes del R&B y el soul. Su activismo y su autenticidad han inspirado a generaciones. Dueña de un talento inigualable, Alicia Keys sigue demostrando que la buena música nunca

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0: Radio Isadora FM indica la hora.
1: Las 10 de la mañana y 57 minutos.
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3: 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Talento, carisma y un fenómeno global. Britney Spears, la artista que revolucionó el pop con su estilo inconfundible y su impacto cultural. Nacida en Mississippi en 1981, Britney comenzó su carrera en el Mickey Mouse Club, pero en 1998 saltó a la fama mundial con Baby One More Time, marcando el inicio de una nueva era en la música pop. Con éxitos como Oops, I Did It Again, Toxic y Gimme More, Britney redefinió el pop de los 2000, vendiendo más de 100 millones de discos y dejando una huella imborrable en la industria. Britney Spears no solo conquistó el mundo con su música, sino que se convirtió en un símbolo de resiliencia y libertad.
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0: Radio Isadora FM indica la hora.
1: Las 11 de la mañana y 58 minutos.
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0: te llamas?
1: Niña.
0: ¿Qué edad tienes?
1: 17.
0: Pregunté qué edad tienes y no lo que quieres tener.
1: Te dije 17. Bueno, en realidad 15. Pero represento 17, ¿no?
0: Bueno, sí. Oye, ¿y ese nombre en tu bolsón?
1: ¿De un chiquillo?
0: ¿Por qué no pones el mío?
1: ¿Cómo te llamas?
0: Oscar. ¿Caminamos?
1: Bueno, porque si no llego tarde a clase.
0: ¿Tengo Oscar a la salida?
1: Esteo.
0: ¿Sí?
1: Bueno.

0: saluda.
1: Ah, hola.
0: ¿Viste que no venía?
1: No. ¿Dónde?
0: ¿A cualquier parte?
1: Oye, pero ¿la hora?
0: La hora, mira, es lo de menos. ¿Ya?
1: Ya.
0: Una cosa, me das la mano.

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1: Radio Isadora FM indica la hora.
2: Las 12 horas y 56 minutos.
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0: Es la 1:01, 13:01. Bueno, agradecidos de que usted ya esté en este rincón del dial, dispuesto a conocer qué es lo que ha pasado aquí en la región de Ñuble. Comienza el informativo más escuchado en nuestra región. Muchas gracias por esa tan alta sintonía. Y nos vamos a ir de inmediato hasta la Policía de Investigaciones aquí en nuestra ciudad para conocer las últimas novedades que ellos entregan a la prensa en esta jornada. Y esta nos da cuenta de desde Portezuelo. Allí estuvieron los agentes policiales de la Brigada de Homicidios de Chillán investigando la muerte de dos personas adultas mayores en un incendio allí en la comuna de Portezuelo, del cual nos informa el subprefecto Raúl Sánchez Escudero.
1: Detectives de la Brigada de Homicidios de Chillán, junto con peritos del Laboratorio de Criminalística Regional Chillán, a solicitud del Ministerio Público, se trasladaron hasta la comuna de Portezuelo, debido a que en dicha comuna ocurrió un incendio en la cual fueron encontrados dos cadáveres, uno de sexo masculino y otro femenino, ambos adultos mayores, los cuales fallecieron producto del incendio ocurrido en su domicilio. Por instrucción del Ministerio Público, los detectives realizan las diligencias respectivas con la finalidad de establecer la dinámica de los hechos y la causa posible de este siniestro. De igual forma, el equipo recolector de evidencias del Laboratorio de Criminalística Regional Chillán realiza las respectivas pericias en el lugar a fin de recolectar evidencia que sea útil para establecer la causa de este siniestro.

0: Y nos cambiamos hasta Carabineros, aquí en la región de Ñuble. Desde ese lugar nos indican que Carabineros detecta traslado irregular de ganado y detienen a un hombre por abigeato en San Nicolás. Un adulto fue detenido por Carabineros del Retén San Nicolás por el delito de abigeato, luego de una fiscalización realizada por la patrulla mixta conformada por personal policial junto a inspectores municipales, que detectó esta irregularidad. Al respecto, conversamos con el suboficial mayor Sandro Reyes.
1: Este resultado demuestra la efectividad de los controles preventivos que desarrollamos permanentemente junto al equipo de seguridad municipal de la comuna de San Nicolás. El delito de abigeato afecta directamente a nuestros agricultores y ganaderos, por lo que mantenemos una fiscalización constante de los vehículos que transportan animales. Además, hacemos un llamado a la comunidad a denunciar de manera oportuna cualquier situación sospechosa o la presencia de personas o vehículos desconocidos en los sectores rurales, ya que la información que entrega la ciudadanía es fundamental para prevenir estos delitos y fortalecer la seguridad del mundo rural.
0: La 1:00 p.m. con 5 minutos, 13:05. Seguimos aquí en Carabineros, el trabajo investigativo y de análisis desarrollado por Carabineros de la sección de encargo y búsqueda de personas y vehículos en Ñuble permitió recuperar una motocicleta que mantenía en cargo vigente por robo desde enero de este año y detener a dos adolescentes de 16 y 17 años en la población Irene Frey, aquí en la ciudad de Chillán. Al respecto nos conversa el teniente Miguel Venegas, que es el jefe de este grupo de carabineros que se encarga precisamente de la búsqueda de personas y también de vehículos motorizados.
2: Carabineros del SEM Ñuble, el día de hoy procede a la detención de dos adolescentes en el interior de la población Irene Frey y procedió a la recuperación de una motocicleta, la cual fue robada en enero del presente año en esta capital regional. Ambos detenidos de 16 y 17 años, respectivamente, registran detenciones previas por robo con violencia, tráfico de drogas, entre otros delitos de mayor connotación social. Y conforme a la instrucción del Ministerio Público, mañana son puestos a disposición de la justicia. Conforme a las pericias físico-técnicas de este vehículo, se logró establecer que daban contacto a la motocicleta utilizando un sistema de encendido de fabricación artesanal, hecho por terceras personas.

0: La 1:07, 13:07. La siguiente información nos indica que con el propósito de acercar el patrimonio cultural a las nuevas generaciones y convertirlas en protagonistas de su conservación y difusión, la Municipalidad de Chillán, a través de la Dirección de Cultura, Artes y Patrimonio, además del Museo Claudio Arrau León, lanzó la convocatoria a este programa que lleva por nombre Herederos Patrimoniales. Es una iniciativa que se desarrolla en el marco del Día del Patrimonio de Niños, Niñas y Adolescentes el próximo 22 de agosto del 2026. Es una propuesta diferente que invita a los adolescentes de la región de Ñuble a participar en un proceso formativo donde conocerán el patrimonio cultural de Chillán, la vida y legado del maestro Claudio Arrau León y herramientas de comunicación cultural. Nos da más detalles de esta información la mediadora del Museo Claudio Arrau León, Génesis Alarcón López.
1: Estamos buscando a nuestros herederos y herederas patrimoniales. Si tienes entre 12 y 17 años, queremos invitarte a vivir una experiencia diferente junto a nosotros. Conocerás el patrimonio de Chillán, el legado de Claudio Arrau León y aprenderás a compartirlo con la comunidad, convirtiéndote en mediador o mediadora por un día. Porque las historias más valiosas no viven solo en los museos, siguen cobrando vida en las personas que las conocen, las hacen suyas y deciden compartirlas con los demás. Si quieres ser una de esas voces, postula a través de las redes sociales del Museo Claudio Arrau León. Allí encontrarás todos los detalles. ¡Te esperamos!
0: Bueno, durante las jornadas, los participantes van a recibir capacitación en patrimonio cultural, mediación de públicos y vida y obra de Claudio Arrau León, además de realizar actividades prácticas y también recorridos guiados. Finalmente asumirán un rol activo durante la celebración del Día del Patrimonio de Niños, Niñas y Adolescentes, acompañando a los visitantes y compartiendo con ellos la riqueza histórica y cultural que resguarda el museo.

0: La 1:00 p.m. con 10 minutos, 13 horas y 10 minutos. Planta municipal, esto es en la comuna del Carmen, prioriza mejorar o mejoras, mejor dicho, para funcionarios de grados inferiores. En una reciente reunión informativa interna, la municipalidad del Carmen, enfocada en establecer los lineamientos para las modificaciones de la planta municipal, que el alcalde Renán Cabezas comunicó formalmente a los funcionarios de planta y contrata su determinación de congelar los sueldos de la primera línea directiva del municipio, marcando un precedente ético y administrativo en su gestión. Abordar estos motivos es una gran resolución para el jefe comunal, y así lo explica el propio alcalde Renán Cabezas.
1: En el proceso de implementación de la ley de planta municipal opté por no hacer uso de la facultad de aumentar mi propio grado ni el de los directores municipales, y esta decisión respondió a un criterio de responsabilidad, de equidad y compromiso con el fortalecimiento de la carrera de nuestros funcionarios y funcionarias de la Municipalidad del Carmen. Creo que los recursos tienen que estar siempre disponibles para priorizar el mejoramiento de las condiciones de los funcionarios de grado inferior, y sobre todo quienes constituyen la base del funcionamiento diario de la Municipalidad y que contribuyen al directo desarrollo y la gestión eficiente de nuestro equipo municipal. Y acá creo que es importante, quienes estamos en la toma de decisiones, que siempre privilegiemos el interés general por sobre el beneficio de las autoridades superiores. Y acá necesitamos una distribución más equitativa. Hace 8 años atrás se optó por subir el grado a los directores alcaldes. Creo que ahora era un compromiso pendiente en donde teníamos que pensar en la probidad, la austeridad, en el mérito y sobre todo en la justicia organizacional de la Municipalidad del Carmen.
0: 13:12 p.m, 1:00 p.m. Usted está en compañía de las informaciones aquí en la 97.7. Alcaldes de Ñuble respaldan en bloque el proyecto de aeropuerto regional. El sueño de contar con un aeropuerto en Ñuble sigue sumando fuerzas. Esta vez son los propios alcaldes de la región quienes han manifestado su respaldo a esta iniciativa impulsada por el gobierno regional, sellando un acuerdo transversal que refuerza la demanda ciudadana y gremial por una conectividad aérea que estimule el desarrollo económico, turístico y productivo de nuestra zona. La reunión convocada por el gobierno regional tuvo como objetivo central consolidar una alianza estratégica entre el nivel regional y también los municipios, reconociendo que existen proyectos de gran envergadura que superan los límites comunales y que por supuesto necesitan el respaldo de todas las fuerzas vivas del territorio para hacerse realidad. En esto, diremos que el aeropuerto Bernardo O'Higgins es uno de esos proyectos y su materialización depende de un trabajo coordinado y transversal. Conversamos con el gobernador Óscar Crisóstomo al respecto.
2: Estoy convencido que nuestro desarrollo pasa por pensar en grande. Por eso, junto a alcaldes, gremios productivos, parlamentarios, la sociedad civil, estamos impulsando un acuerdo transversal para que nuestra región tenga un aeropuerto. Este proyecto no es un lujo, es una necesidad. Nos permitirá atraer inversiones, potenciar turismo, abrir mercados para nuestros productores y, sobre todo, conectarnos mejor con el país y el mundo. Tenemos, además, el respaldo de todos los sectores y la voluntad de seguir trabajando sin descanso. Ya hemos demostrado que cuando una región se une, no hay proyecto que no se pueda concretar.
0: Bueno, en la misma línea, sobre los alcaldes que respaldan en bloque el proyecto aeroportuario regional, conversamos con el alcalde de Quillón, Felipe Catalán.
3: Salimos con mucha fuerza, un acuerdo transversal de los 21 alcaldes de la región de Ñuble para apoyar la ejecución y el desarrollo de un aeropuerto que cumpla con todas las condiciones de atraer a muchos turistas, atraer mucha inversión, atraer mucho mayor desarrollo a la región de Ñuble. Así que el gobernador se va respaldado totalmente los alcaldes. Sabemos que es una obra relevante para el desarrollo de nuestra región, sabemos que tenemos un potencial tremendo turístico, empresarial, de inversión, de experiencia enoturística, entre otros, que podemos atraer desde otras regiones. Así que este va a ser un punto relevante en la estrategia para que Ñuble siga creciendo.
0: Bueno, y para el alcalde de San Fabián, que es Christopher Valdés, la iniciativa es una necesidad imperiosa que las comunidades han planteado con claridad.
4: Ñuble se merece y necesita un aeropuerto. Yo valoro enormemente la iniciativa que tiene nuestro gobernador, porque es una necesidad sentida, que se requiere y que requiere urgencia, que las comunidades lo están pidiendo, y hay que escuchar lo que dice nuestra gente. Y en ese sentido respaldamos lo que nos manifestó el gobernador, respaldamos la acción de que Ñuble merece un aeropuerto, porque esto no solamente beneficia a Chillán, esto va a beneficiar la región de Ñuble, donde tenemos mucha gente que viaja a diferentes puntos del país, y algo muy sentido para que las comunas se desarrollen, necesitan conectividad. Y hoy día hay que dar la lucha, vamos a estar respaldando lo que dice nuestro gobernador, y esta iniciativa tiene que salir adelante. Tiene que salir adelante porque nuestra gente así lo necesita, y obviamente también nosotros como alcalde vamos a estar a total disposición para que esto se materialice. Ya deje de ser un sueño y se materialice de una vez por todas.

0: A la 1:16 hacemos un alto a las informaciones, pero no se preocupe, regresamos en tan solo un instante.
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0: Radio Isadora FM destaca un trámite ciudadano importante. Nos referimos al conservador de bienes raíces de Chillán y que ahora atiende en horario continuado de 9 a 16 horas. Este departamento ha tenido una excelente reestructuración. Su tiempo de espera se ha reducido de entre 5 a 10 minutos para su atención, la que es ahora más expedita y con la cordialidad de siempre. Por lo que este medio de comunicación invita a que comprueben lo ejecutivo que darán a su tramitación en el conservador de bienes raíces, en su tradicional ubicación de calle Arauco 409, esquina Bulnes, en Chillán, capital regional. 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

0: Vamos con la siguiente información, la 1:19 de la tarde. La comuna de Bulnes se transformó en una capital de la magia durante las vacaciones de invierno que ya terminaron. El municipio y la Oficina de Cultura de la capital de la provincia del Diguillín organizó y realizó show de magia en diversos puntos de la comuna. Así nos cuenta su alcalde Gonzalo Bustamante.
1: Estamos muy contentos, ya que en estas vacaciones de invierno pudimos transformar a Bulnes en la capital regional de la magia, donde nos desplazamos a distintos sectores rurales con un show de magia, culminando este recorrido con un tremendo evento en el gimnasio municipal, donde dimos una gala mágica con varios magos del rubro, donde con un más de centenar de niños dimos por terminadas nuestras vacaciones de invierno.

0: La 1:21, 13:21. Autoridades entregan balance y detallan también medidas preventivas ante el sistema frontal aquí en la región de Ñuble. Este día, el delegado presidencial de Ñuble, Diego Sepúlveda, el director de regional subrogante también, y Senapret, Cristian Matus, y el director regional de Vialidad, Alejandro Mellado, además del superintendente de Electricidad y Combustible, Víctor Pérez, informaron sobre el sistema frontal que podría afectar a la región de Ñuble durante esta semana y las medidas preventivas adoptadas frente a posibles afectaciones por viento y precipitaciones. Al respecto, conversamos con el delegado presidencial Diego Sepúlveda.
1: Estamos trabajando de manera coordinada con Senapred, con Vialidad, con la Superintendencia de Electricidad y Combustible, con los 21 municipios y todos los equipos que forman parte del sistema de emergencias, porque lo importante es anticiparnos y estar preparados. Como gobierno del presidente Kast, estamos monitoreando este sistema frontal con responsabilidad, también poniendo especial atención en los puntos críticos y en aquellas situaciones que puedan afectar a las familias de Ñuble.
0: Bueno, por su parte, el director regional de Senapred, Cristian Matus, explicó que durante la jornada de ayer, por ejemplo, se declaró la alerta temprana preventiva regional. Lo escuchamos.
2: Primero que todo, reforzar lo que bien decía el delegado presidencial regional. La jornada de ayer hemos declarado una alerta temprana preventiva regional producto de este evento meteorológico que tiene mayor concentración los días miércoles y jueves. La concentración de precipitaciones está apuntada principalmente a precordillera y cordillera. Los montos en precordillera fluctúan entre 35 a 40 milímetros. En cordillera podríamos llegar incluso hasta los 45 milímetros, es decir, para el día miércoles y para el día jueves. Por lo tanto, vamos a tener una acumulación de precipitaciones que es importante respecto de los eventos meteorológicos que hemos tenido durante las últimas semanas, que ha sido principalmente viento. Respecto de lo último, tenemos condición de viento para ambos días, incluso extendiéndose durante el transcurso de esta semana, con ráfagas de viento que podrían alcanzar incluso los 60 kilómetros por hora. Hacemos el llamado a la población a poder mantenerse informado de los pronósticos del tiempo. Nosotros, a través de nuestra alerta temprana preventiva, hemos mantenido un monitoreo constante con los equipos que realizan la primera respuesta, pero también en materia de preparación. Ayer nos reunimos con los 21 municipios de la región para saber el estado de preparación para atender adecuadamente cualquier situación de emergencia que se pueda presentar. Si bien el evento meteorológico no tiene características extremas, nosotros igual hacemos el llamado a mantenernos con la información día a día respecto del pronóstico y a su vez también mantener preparados todos los equipos para responder adecuadamente tanto en servicios básicos, en la red vial a través de Vialidad, como también los equipos de respuesta en caso que tengamos algún evento de emergencia mayor en alguna de las comunas de la región.
0: Bueno, y ya que ahí Cristian Matus se toca a Vialidad, le preguntamos a Alejandro Mellado, que es el director regional de Vialidad, si están preparados o no para un posible temporal en nuestra zona.
3: Como Ministerio de Obras Públicas estamos preparados a través de nuestro plan de invernal 2026 y como Dirección de Vialidad también estamos preparados con nuestra administración directa, tanto en maquinarias como también en recursos humanos y a través también de nuestras 10 globales activas que tenemos a nivel regional, también con maquinaria y equipo humano. Para el plan invernal 2026 también tenemos una circunstancia bien especial en la precordillera, donde tenemos un plan desarrollado para abordar cualquier emergencia que tengamos en la N55 que conecta Chillán con Pinto y Nevados de Chillán. Estamos aplicando anticongelante, tenemos equipo desplegado para cualquier eventualidad que tengamos, así que estamos cubiertos. El MOB a través de la Dirección de Vialidad está ocupado y estamos preocupados por todas las circunstancias que vamos a tener en estos días.

0: Vamos con la siguiente información. El gobierno refuerza monitoreo hídrico ante persistencia del déficit de agua aquí en la región de Ñuble. Durante el balance hídrico correspondiente al mes de junio y el Ministerio de Obras Públicas, a través de la Dirección de Aguas, informó que la región de Ñuble mantiene un escenario de déficit hídrico pese a las precipitaciones registradas durante las últimas semanas. Al respecto, conversamos con Diego Sepúlveda, delegado presidencial.
1: El gobierno mantiene un seguimiento constante de la situación hídrica de la región junto al Ministerio de Obras Públicas y a los distintos servicios públicos, porque sabemos que la disponibilidad de agua es un desafío permanente para Ñuble y nuestro compromiso es continuar coordinando acciones preventivas y avanzar en inversiones que permitan enfrentar de mejor manera los efectos de la escasez hídrica. El llamado también es a la comunidad a hacer un uso responsable del recurso hídrico. Cada acción de ahorro contribuye a resguardar la disponibilidad de agua para las personas, también para la producción agrícola y para los ecosistemas, especialmente considerando que aún mantenemos indicadores por debajo de los niveles normales para esta época del año.
0: Bueno, y el Seremi de Obras Públicas, que es Luis Carrasco, también tiene mucho que decir, y esto fue lo que comentó a su radio Isadora.
2: A través del trabajo de nuestra Dirección General de Aguas, hoy entregamos el informe del balance hídrico mensual correspondiente al mes de junio de 2026, que da cuenta de un déficit promedio regional de precipitaciones de un 39,9% y una disminución de 54,5% en los caudales durante el primer semestre de 2026. Si bien las lluvias de junio permitieron mejorar parcialmente algunos indicadores, el balance hídrico confirma que seguimos enfrentando un déficit importante, especialmente en precipitaciones y caudales. Por ello, como Ministerio de Obras Públicas, mantenemos un monitoreo permanente de la red hidrométrica regional perteneciente a la Dirección General de Aguas, información que resulta fundamental para la toma de decisiones y la gestión del recurso hídrico. Estos datos también orientan el desarrollo de la infraestructura hídrica que impulsa el gobierno del presidente José Antonio Kast con proyectos estratégicos como embalses, sistemas de agua potable rural y obras que permiten fortalecer la seguridad hídrica de las familias, la agricultura y el desarrollo productivo de Ñuble.
0: A la 1:28 PM, les contamos que el Seremi de Transportes y Telecomunicaciones aquí en la región de Ñuble es Omar Sandoval. También está haciendo un llamado a extremar medidas de precaución ante alerta temprana preventiva por lluvias y viento. Seremi, lo escuchamos.
3: El llamado es a conducir con responsabilidad y anticiparse a las condiciones que traerá este sistema frontal. Es importante disminuir la velocidad, aumentar la distancia con el vehículo que antecede, mantener luces encendidas, especialmente cuando las condiciones de visibilidad lo requieran, y evitar desplazamientos que no sean necesarios durante los momentos de mayor intensidad de las lluvias o el viento. Asimismo, es importante revisar el estado del vehículo antes de salir y mantenerse informado respecto a las condiciones de las rutas y las alertas emitidas por las autoridades. Esto es fundamental, ya que la prevención será la mejor herramienta para proteger la vida y todos y quienes utilizan nuestras vías. Ese es el mensaje en esta fecha donde vamos a tener un importante sistema frontal. Ese es el mensaje a cuidarse, esa es la manifestación que nos ha hecho el presidente José Antonio Kast.
0: La 1:29 PM. Nos vamos a Salud Ñuble, importante por supuesto para todos quienes habitamos nuestra región. El Servicio de Salud de Ñuble está llamando a reforzar el autocuidado ante incremento de casos de influenza tipo A. En el contexto de temporada de invierno y la alta circulación de virus respiratorios, desde la institución destacaron la importancia de mantener las medidas de prevención, especialmente ante el aumento de casos de esta patología registrados durante las últimas semanas. La directora del Servicio de Salud de Ñuble, que es Marianela Sandoval, nos entrega también el siguiente informe.

es esperable que aumenten las enfermedades respiratorias, pero hay síntomas que requieren evaluación por parte de los equipos de salud, especialmente en niñas, niños, personas mayores, embarazadas y personas con enfermedades crónicas. La dificultad para respirar, fiebre mayor o igual a 38, persistente, decaimiento marcado, silbidos en el pecho, hundimiento de costillas en los más pequeños, rechazo alimentario en lactantes o la descompensación de enfermedades crónicas, son signos frente a los cuales se debe consultar oportunamente. Ante sintomatología leve o moderada, la recomendación es acudir a la atención primaria, donde los equipos pueden evaluar, orientar y entregar tratamiento. En cambio, los servicios de urgencia hospitalaria deben priorizarse para situaciones de mayor gravedad, como dificultad respiratoria, compromiso del estado general o agravamiento de enfermedades de base.

la 1:32 PM, vamos con el informe meteorológico para esta jornada. 11 grados Celsius es la temperatura de este instante aquí en la capital de la región de Ñuble, en Chillán. La temperatura mínima de esta jornada alcanzó los 8 grados. Para mañana jueves, el pronóstico meteorológico nos indica que seguirá lloviendo con un 95% de probabilidades, con 7 grados la temperatura mínima, 12 grados la temperatura máxima. El viernes, 100% de probabilidades de que siga la lluvia en nuestra zona. 11 grados el viernes, la temperatura mínima. La temperatura máxima está fijada en 15 grados para ese día. El sábado seguirá lloviendo con un 75% de probabilidades. 10 grados la temperatura mínima, 15 grados la temperatura máxima para el día sábado. El día domingo tendremos un día bastante nublado, con 7 grados la mínima, 15 grados la máxima. Y entraremos a la próxima semana con lunes, martes, miércoles, jueves, viernes y sábado. Todos estos días con altas probabilidades que van desde los 75 hasta el 90% de que nos acompañe la lluvia la próxima semana. Les estoy comentando en esta situación de pronóstico a distancia que nos envía la Dirección Meteorológica de Chile.

0: Nos estamos despidiendo. Muchísimas gracias por acompañarse con las informaciones de su medio de comunicación, Isadora FM, aquí en la capital regional y para toda nuestra zona, ¿ah? Para Chile y el mundo también. Un cordial saludo a quienes nos escucharon en esta frecuencia 97.7 en cualquiera de nuestras plataformas. Nos vemos mañana, siempre a la una, con las informaciones más relevantes de lo que ocurre aquí en la capital y en las provincias y comunas de nuestra región.
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3: Talento, carisma y un fenómeno global. Britney Spears, la artista que revolucionó el pop con su estilo inconfundible y su impacto cultural. Nacida en Mississippi en 1981, Britney comenzó su carrera en el Mickey Mouse Club, pero en 1998 saltó a la fama mundial con Baby One More Time, marcando el inicio de una nueva era en la música pop. Con éxitos como Oops, I Did It Again, Toxic y Gimme More, Britney redefinió el pop de los 2000, vendiendo más de 100 millones de discos y dejando una huella imborrable en la industria. Britney Spears no solo conquistó el mundo con su música, sino que se convirtió en un símbolo de resiliencia y libertad.
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0: Radio Isadora FM indica la hora.
1: Las 13 horas y 57 minutos.
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10: ¿Qué tal, amigas? ¿Qué tal, amigos? ¿Cómo están? Bienvenidos. Muy buenas tardes. Isadora en el Deporte a esta hora para intentar buscar, ¿no es cierto?, la posibilidad de que conversemos de fútbol, especialmente lo que se refiere a Ñublense, que este día jueves, a partir de las 7 de la tarde, juega semifinales de la Copa de la Liga. Copa que nos permite obtener un cupo a la Copa Libertadores de América. Así que ojalá que todo se dé bien, ojalá que este día jueves, en la cual vamos a estar, por supuesto, en el aire, para llevarle esta semifinal que también tiene otra llave, donde está Coquimbo con Calera, que otra de las llaves, por supuesto, importante. Pero a nosotros nos interesa Ñublense, creemos que es una muy buena oportunidad para que el equipo rojo pueda obtener un cupo directo a Copa Libertadores de América, y sin lugar a dudas va a ser muy, muy importante lo que significa, ¿no es cierto?, esta llave. Para ello, vamos a seguir escuchando lo que fue la conferencia de prensa el día de ayer de nuestro director técnico Juan José Rivera, el Coto Rivera, que así declaraba en conferencia de prensa.
11: Nosotros, Ñublense, es uno de los pocos equipos hoy día que está clasificado tanto en la Copa Chile, en la Copa de la Liga, y está bien aspectado también en el Campeonato Nacional. Los dos campeonatos paralelos, que son Copa Chile y Copa de la Liga, entregan medios cupos para copas internacionales. Si Ñublense no está o no logra avanzar de fase ni en Copa Chile ni en la Copa de la Liga, me imagino que en el Campeonato Nacional los esfuerzos van a ser al 100% para poder clasificar. Si esto no ocurre, ¿sería un fracaso deportivo tomando en cuenta que Ñublense está bien afectado en todos los campeonatos?
12: Sí, es una buena pregunta. Por eso mismo yo partí la charla diciéndole la semifinal que vamos a disputar nosotros jueves y domingo nos llegó por correo. Yo creo que es un logro llegar a una semifinal y pasar el grupo que pasamos. Eso es lo primero. Que si bien, entre comillas, ustedes le ponen un grupo como el nuestro, yo creo que el 80% de la gente, a lo mejor por la competencia de Católica, por lo bien que juega, por los goles que hace, por lo bien que compite a nivel internacional, uno de esos dichos candidato número uno es Católica, y afortunadamente pasamos nosotros. O sea, por eso yo partí diciendo esto, porque los jugadores también, porque se habla tanto de la semifinal de la Copa de la Liga y se viene hablando como desde tiempo, y no se hubiese hablado tanto de la Copa de la Liga si creo que hemos clasificado. Si eso es lo primero, yo creo que estar en esta instancia es un premio para nosotros. Ahora, que ese premio hay que aprovecharlo, porque no siempre se da en instancias de semifinal de cualquier campeonato. De hecho, acá la última vez que se entró en Copa fue producto de una Copa Chile, si no me equivoco, la final con la U del profe Mario Sala, y llevó a Ñublense a competir a nivel internacional. Entonces, lo primero es creo que es un logro estar en esta semifinal. Después también es un buen logro, a pesar de que hay equipos de primera B y que se dice que los equipos de primera B uno debiese sacar una ventaja. El Colo empató ayer con Recoleta, y Recoleta fue un equipo durísimo para Colo Colo ayer, y es difícil enfrentarlo a los equipos de B, por lo tanto estar en la otra fase de la Copa, incluso habiendo competido en la Copa de la Liga, incluso habiendo hecho una mixtura de jugadores. Y yo creo que también es meritorio haber pasado en la Copa Chile a falta de una fecha. Ahora, después, cuando uno se ve en esta instancia, uno se pone ambicioso y dice, tenemos que ir por todo. Y nosotros queremos ir por todo. Y la verdad que uno de los objetivos que tenemos nosotros como cuerpo técnico, y que lo hemos conversado con los directivos, es internacionalizar nuevamente a Ñublense. Ese es un objetivo. Ahora tenemos campeonatos de por medio, en el cual tenemos que luchar, y que no es fácil, y que nada gratis, y que por algo pasamos en la Copa de la Liga, por algo estamos avanzando en Copa Chile, en el campeonato estamos muy prospectados. Yo creo que estamos al dedo un poquito en punto, eso es mi apreciación, y creo que pudimos haber sacado un par de puntos más. A la vez también uno viene de años anteriores, y en campeonato nacional no ha sido buenos campeonatos de Ñublense anteriormente, en torneo nacional me refiero. No ha sido bueno, el equipo ha estado décimo, décimo primero, no, ha sacado una cantidad de puntos que le ha permitido zafar más de abajo, que es más cerca de meterse en Copa. Pero allá así todo, nosotros el objetivo que tenemos es internacionalizar nuevamente a Ñublense, lo que nos hemos propuesto como cuerpo técnico, y sabemos que cuesta un montón, porque hay muchos equipos, y equipos que están compitiendo bien, equipos que se han reforzado bien, equipos que probablemente los de abajo, ¿no es cierto?, aumenten un poquito su rendimiento, y los de arriba no pueden pestañear, y los que estamos nosotros en zona expectante tenemos que seguir empujando, porque lo nuestro ha sido mucho de trabajo, de empuje, de insistir, de un grupo de jugadores muy lleno al trabajo, con mixtura entre jóvenes y grandes. Por lo tanto, el objetivo es ese, y para eso hay que trabajar un montón. Ahora tenemos tres alternativas, sí, ninguna va a ser fácil, ninguna, porque por algo los equipos van avanzando también, y lo que nos vamos a ir topando a futuro, por algo también van avanzando los equipos, y el torneo es competitivo, es irregular, y tenemos que tratar de alguna manera poder cumplir los objetivos que nos hemos propuesto, sabiendo que los últimos años de Ñublense no han sido buenos desde ese lugar, y esperamos nosotros poder dar ese salto de calidad, sabiendo que va a costar harto trabajo.
13: José, tú lo has dicho más de alguna vez, que a lo mejor de local hay alguna deuda que debemos tener más puntos. Pues yo creo que el único partido que justamente contra el día que nos afectamos un día después, donde realmente nos ganaron bien, aquí, porque los demás no han empatado por circunstancias del fútbol, sí. Pero el único partido donde realmente no había nada que hacer, si así la semana lo vi yo, fue con los Higgins. Entonces, yo creo que ahí este partido es clave, este partido desde lo que nos tienes tú.
12: No, a sacar lecciones. Nosotros también sabemos que ese partido fue de los partidos que de local. Nosotros perdimos de local con Católica, me acuerdo, ¿no?
13: Sí, pero sí,
12: fue 2-1, ¿cierto? Pero fue un partido con un expulsado en el sol, fue un partido medio polémico. Fue medio polémico ese partido, me acuerdo, ¿sí? Después, el que nos ganó de forma contundente fue O'Higgins, y es parte de lo que hemos conversado nosotros también con los muchachos, con los jugadores. A pesar de que no tocamos mucho el tema O'Higgins, porque no quisimos nunca desenfocar al grupo jugadores, ¿no es cierto? Sí, nosotros como cuerpo técnico fuimos conversando, fuimos analizando situaciones, y sabemos que el equipo que nos ganó muy bien en nuestra casa fue O'Higgins, y tenemos que revertir eso de acuerdo al análisis, de acuerdo a alguna algo diferente, de acuerdo a subir rendimiento. Y es una llave que tenemos que ser competitivos los dos partidos, y primero tenemos nuestro partido acá de local, y tenemos que enfrentarlo al 100, como siempre.
13: Bueno, si yo fuera parte de la dirigencia de Ñublense, si tuviese peso, ¿no? Y le dijera a Coto, ¿qué jugadores, en qué puesto requieres para reforzar a este Ñublense para internacionalizar? ¿Cómo dijo?
12: Internacionalizar.
13: Y a la inversa. La misma pregunta a la inversa. Yo como Coto Sierra.
12: Como Coto Rivera.
13: Coto Sierra.
12: El Coto Sierra fue compañero mío, me cae muy bien. Somos muy buenos compañeros.
13: A mí mismo, también.

0: la dirigencia para lo mismo?
1: Yo con los directivos conversé en su momento. Ahora, yo siempre hablé y siempre dije, y a los directivos también se los dije, yo siempre estuve tranquilo y estoy tranquilo con el plantel que tengo. Y muchas veces perdimos partidos y Colo Colo nos boleteó, y mi discurso siempre fue el mismo: estoy tranquilo con el plantel que tengo, estoy contento con los muchachos, tenemos que sacarle rendimiento, la pega del entrenador también, aparte de sugerir ciertos nombres, ¿no es cierto?, armar un plantel, es a ese plantel sacarle rendimiento, es parte de la pega nuestra, no es como contratemos y veamos qué pasa, no, la pega nuestra es tratar de sacar rendimiento y elevar rendimientos de años anteriores, poder ojalá hacerlo más, hacerlo mejor el año que este año que estamos trabajando. Es súper claro eso. Ahora, en el año pasan vicisitudes, y hoy día nosotros claramente, y hemos conversado con los directivos, nosotros tenemos menos alternativas en ataque, porque tenemos a Franco y al Tano afuera y tenemos a Ábalos afuera. Eran tres, si no me equivoco, Franco entró un montón de veces, algunos partidos de inicio, siempre entraban todos los partidos. El Tano fue indiscutible titular todos los partidos casi del año, salvo algunos por lesión. Y Ábalos era el muchacho que más minutos estaba haciendo, incluso él iba en franca alza de rendimiento, porque aparte venía convirtiendo goles. De hecho, Ábalos, ahora Geraldino se arrancó un poco más, porque ha jugado más también, pero estuvo parejo con Ábalos Geraldino en cuanto a los goles que hicieron nuestros delanteros. Por lo tanto, hoy día con ese diagnóstico, claramente hemos conversado de poder traer alguna variante ofensiva que nos permita tener una alternativa más, ¿no es cierto?, de ataque. Ojalá que sea un muchacho joven también para que se vaya adaptando, ¿no es cierto?, al dinamismo que tenemos. Sabemos que es un mercado difícil y lógicamente eso lo planteamos de acuerdo a, sobre todo, la lesión de Ábalos, porque Franco se va a recuperar luego, va bien su recuperación, el Tano lleva en un proceso de su recuperación, a pesar de que fue una lesión fuerte, se ha preocupado muchísimo, tanto él como Franco, el Lolo, Felipe, Joaquín González, Ovelar, le han dado mucha dedicación a su recuperación, pero lo de Ábalos nosotros sabemos que hasta fin de es imposible apurar a un jugador con la lesión que tiene, por lo tanto, eso sí nos hace replantearnos una opción en ataque, que ojalá sea joven y que nos dé la variante para hacer algo similar con lo que estábamos haciendo con el paraguas Ábalos.
0: Quiero preguntarle a Juan José Rivera, no al Coto, director técnico, su reflexión personal del tiempo que lleva acá en Chillán y del tiempo que lleva dirigiendo el inglés. ¿Cómo se ha sentido? ¿Cómo está? ¿Cómo espera venir?
1: Cómodo, contento. En el club nos han atendido nosotros de muy buena manera como cuerpo técnico, hemos generado un buen fiato con la gente que estaba de staff, tenemos una muy buena comunicación con los directivos, también tenemos súper buena comunicación, hablamos constantemente toda la semana, exponiéndonos, ¿no es cierto?, algunos puntos de vista tanto de parte de ellos como de parte nuestra. Nos han dado todas las comodidades para poder hacer nuestro trabajo. Estamos contentos con el plantel, también tenemos buena comunicación con ellos, tenemos buena relación con los jugadores. Yo la verdad me siento súper cómodo en lo personal, y mi cuerpo técnico también. Yo soy provinciano también, soy de Temuco, estoy acostumbrado a las distancias más cerca, a que quede todo más al lado. De hecho, estoy acostumbrado a que mañana seguramente se va a rajar lloviendo, estoy acostumbrado a la lluvia porque soy sureño también, por lo tanto me siento súper cómodo en la ciudad, cómodo también en la institución. Por eso a veces, por ejemplo, en el partido del otro día con son cosas que usted le está preguntando, no al entrenador,
0: no.
1: Te está preguntando a la persona. Y a veces cuando terminó el partido Curicó me fui medio triste. Porque uno cuando se da un partido así, y escucho unos gritos a veces de algunos hinchas, y hemos hecho buena pega nosotros acá. Nos hemos hecho una pega como para que nos peguen, entiendo que es un clásico. Por eso el clásico uno lo busca ganar por el hincha. Yo en lo personal respeto mucho los clásicos. Pero si yo me pusiera a pensar como quisiera pensar el hincha, yo tendría a lo mejor que haberle dado más minutos a Geraldino, más minutos a Tapia y Bozo a la pelea y Felipe, ¿sabes? Que recupérate rápido y vamos a jugar. Pero mi cabeza tiene que estar fría, tiene que ser diferente, porque soy el entrenador. Por lo tanto, sí me dolió un poco eso, porque hemos hecho buen trabajo. Yo entiendo que cuando hay malos resultados, repito, le está hablando a la persona, no al entrenador. A mí como entrenador, yo sé que yo no tengo redes sociales como entrenador, por, porque no me gusta leer la red social. Porque entiendo que hay gente que escribe detrás de una cuestión, y algunos escriben cosas buenas, otros escriben cosas pencas, algunos involucran hasta familiares, y me ha pasado que preferí borrar. Como entrenador, no me gusta que mi familia venga al estadio. Como persona, me gustaría que vinieran. Entonces, pero a la vez también me tocó que una vez mi hija fue al estadio y fue un partido que no nos fue bien, y me dijo: papá, ¿y por qué te gritaron tanto? ¿Y por qué te gritan de esto si tú no eres así?
2: Buenas tardes, Francisco Pacho Gutiérrez.
3: Buenas tardes, ahí está un poco la vida del Coto Sierra acá en la ciudad de Chillán, como director técnico, como persona. ¿Cómo está, Pedro Molina? Buenas tardes.
4: Buenas tardes, Francisco Pacho Gutiérrez. Buenas tardes, don Michel Sepúlveda. Buenas tardes, Rafael Cuitiño.
3: Michel Sepúlveda, presente, anótese.
5: Buenas tardes, Francisco, y a todas las audiencias de la 97.7, panel completo.
3: Cuando uno elige una vida así de técnico, de jugador o de árbitro, ay, ay, ay, sí. Yo me acuerdo siempre, ustedes veían Son Deportivo, ¿no? Son más jóvenes ustedes que yo. Sí. Son Deportivo, una vez le hicieron una nota a ¿cómo se llama este árbitro? Y una vez llegó a la casa y le dijo: el cartero, ¿cómo se llama el cartero? Ya, entonces la nieta le dijo: tata, ¿tú de repente te van a buscar la policía aquí en la casa? No, le dijo. ¿Por qué, hija? Porque todos te gritan ladrón y te insultan y te gritan tantas cosas en la cancha. Rubén Marcos Selman, gracias por apoyar. La nota que se hizo en el Zoom Deportivo. Entonces, yo creo que todo de una u otra manera, público, va a recibir sus cariñitos de vez en cuando.
4: Sí, siempre es así que traten mal con cariño al guardalínea y al árbitro. Siempre va a ser así, y también de repente hasta los jugadores del equipo contrario también. Así que eso es normal en el fútbol profesional.
5: No. Sí. No es normal. No puedes normalizar algo que estás agrediendo a una persona verbalmente.
3: Pero ya.
5: Pero es que no es lo puedo. No, es que no.
3: De que sea.
5: Pero está
3: parte,
5: mal. Pero está mal.
3: Pero es parte de la fiesta.
5: Pero no está bien.
3: No, depende.
5: No, bueno, está bien porque no puedes normalizar algo que
3: no corresponde. Nadie está tratando, diciendo que vamos a normalizar que agarren al árbitro o algo.
5: Nuestro amigo dijo que era normal.
4: O sea, es normal que las canchas. Pero,
3: a ver, ¿cuántas veces, mira, una de las anécdotas de aquel tiempo de la barra del mercado? El árbitro estaba cobrando puras cuestiones. Llega el tipo, salió de sus cabales. Amigo carabinero, no le dijo así: ¿por qué no me pasa la pistola a matar a ese con? Por el árbitro que estaba con. Nos reímos todos. ¿Ah? Entonces, desde siempre ha sido así, pues nada, ya no. Y no se trata de faltar el respeto, sino que es una cuestión de. No hay fiesta si no hay queja. ¿Ah?
4: Sí. O si no hay barra.
3: Si no hay barra.
4: Sí, pues.
5: Es que, a ver, hay tallas. Italia.
3: No, sí, pero no.
5: ¿Ya? Porque yo a usted lo puedo tratar de una manera, pero el improperio que lo estoy tirando a veces talla y a veces ofensivo. Entonces, lo ofensivo.
3: ¿Pero qué?
5: No es normal. ¿Cómo?
3: Sí, no es normal. Usted lo acaba de decir. El otro día le dijo a mi compadre que se rió cuando le dijeron que era el diablo y usted se tapaba un ojo. O sea, usted no puede ofender sin la grosería. Sí, pues. Pero con acto o con algunas palabras lo hace igual, entonces
4: no venga,
3: claro,
4: no
3: venga aquí a limpiar.
5: Jamás me he reído yo de mis amigos, de mis colegas acá.
4: Le subió de nuevo la sonrisa.
3: Entonces,
5: por las mentiras que hacen ustedes. No.
3: Mentiras son todas.
5: Este un dúo, sí,
3: uno puede ofender sin utilizar grosería. Ofende igual, entonces. Decirle a un arquero como este otro que tengo al lado, que no tiene mano, entonces, ¿con qué tira la cuestión ahí al lado? ¿Con qué pinta? Entonces, es ofensa, pero no es grosera. Uh-huh. Ahora nosotros veníamos entrando y DJ Mota le dijo a Pedro Molina: ya vayan a sacar la guata por el programa. La cara, digo. Ofensivo, pero entonces siempre pasan cosas. Oiga, ya lo que estábamos escuchando del Coto Rivera, mañana es jueves, ¿cierto?
4: Sí, señor.
3: ¿Irá a llover o no mañana en la tarde?
4: Yo
5: sí, este sale lluvia.
3: ¿Ah?
5: Sale lluvia.
3: ¿Sale lluvia?
5: Sale lluvia.
4: ¿Cuánto pronosticado, don Michel?
5: No, la cantidad no sé, pero sé que hay lluvia y yo creo que el fin de semana
4: no, pero estamos
5: también va a haber lluvia.
4: De mañana,
5: hay lluvia de hoy, está cayendo.
3: ¿A quién le irá a ser mejor la cancha?
4: A ver, para mí, sí, a ver, este estadio tiene buen drenaje. Así que yo creo que el agua que caiga, que lo puede que caiga harto, puede que no, pero va a ser para ambos.
3: ¿Sí?
4: Para ambos clubes. Si llueve, se moja la cancha, no creo que se moje.
3: La lluvia cae para todos.
4: Sí, no creo que se moje la mitad de la cancha y la otra no. No, así que.
3: Ah, que de repente.
4: Va a haber para ambos jugadores, va a ser la misma cancha.
3: ¿Se acuerdan la otra vez cuando vino Cobresal? Aquí me parece Cobresal, un equipo del norte estaba más o menos, había llovido, y dijimos, no, Ñublense favorecido. Entonces, por eso de repente, por eso es la pregunta de rigor: ¿a quién le irá a favorecer el campo de juego blando y pesado? Y usted, ¿cierto?
5: Hablando de pesado, dijo usted.
3: Sí.
6: Históricamente se suponía que los equipos del sur se acomodaban mejor a las canchas mojadas. Del partido que usted se recuerda, me parece que fue con La Serena. No estoy realmente seguro, pero me parece que fue con La Serena.
3: Por eso dije un equipo norteño.
6: Por eso, sí, pero es que no quiero ser absolutista si no tengo la verdad sobre la mesa. Entonces, se suponía que antiguamente, cuando los equipos del norte, y me refiero desde Rancagua para el norte, venían a jugar en tiempo de lluvia, se ocupaba mejor esa situación el equipo local ñublense. Pero ha pasado el tiempo, ya no llueve como antes, y la verdad es que en el fútbol ahora es súper difícil pronosticar. Así que esperemos. Aquí lo importante es que ñublense juegue bien, con lluvia, sin lluvia, que gane, y el domingo ir a buscar un resultado positivo a Rancagua.
3: Recordar que, o sea, para el segundo semestre no vamos a tener refuerzo.
6: Es lo más probable.
3: Por las palabras del director técnico,
6: a lo menos que llegue también Pizarro, que era de Colo Colo, y llegue también Lucas Asay de la U. Eso sería un refuerzo.
3: No,
5: sí, pero el profe lo ha dicho, que está conforme con el plantel que tiene.
3: Eso es lo que escuché yo.
5: Que con sí, eso son palabras que no va a llegar nadie en la segunda rueda.
3: ¿Positivo o negativo?
6: En el mundo, en la vida, en el trabajo, en los estudios, todo es perfectible. El ser humano es perfectible, no existe la perfección como tal. Por lo tanto, si yo quiero mejorar en alguna actividad, y estamos hablando del fútbol, evidentemente que se necesita reforzar, ¿no es cierto?, algunos lugares de la cancha con algún par de figuras que sean de verdad refuerzo y no personas que vengan a aumentar el número de jugadores. Es negativo, si no llegan refuerzos es negativo, sobre todo pensando que hay otros equipos que sí se van a reforzar y no vayamos a caer en una segunda rueda en que el abismo y el acantilado sean amigos nuestros, que es lo que no queremos. Sin lugar a dudas que es negativo si no llegan refuerzos.
3: Lo de Ávalo para mí es demasiado repetitivo. Ávalo es un sub-21 que no va a estar durante todo el año con la lesión que tiene, ya pasó. Ahora la pregunta mía: ¿el Tano Graziani venía siendo realmente titular? Lo que estuvo, que a veces también no frecuentaba mucho, digamos, la titularidad con la banca en algunos partidos, claro, se destacaba y todo lo demás, pero que sea lo que se necesita en cuanto a refuerzo cuando ya esté sano. Ovelar también, como lo nombra el profe ahí, entonces creo que, claro, hay jugador y nombre, pero que están lesionados y que tienen que recuperarse. Pero ¿será lo que se requiere para la segunda etapa?
6: Pancho, tú ubicas a César Pinares, ¿no?
3: Sí.
6: ¿Te gusta como jugador?
3: Pinares, yo creo que, mira, regaló en el Audax Italiano, después que tuvo problemas en Limache, pero como jugador yo creo que dio lo que...
6: Puede ser un aporte.
3: Y después, y ojo, que después de que Pinares tuvo problemas en Limache, Limache empezó a decaer, increíblemente, pero si es así...
6: algo tenía que ver
3: Pinares. Para mí era un hombre fundamental en el medio campo del cuadro de Limache, porque de ahí para abajo que un equipo se venga, porque una pieza le sacaron, una sola pieza, imagínense. Nosotros hacemos la pausa y enseguida volvemos con programación de nuestro fútbol amateur, que está realmente pero espectacular. Vamos y volvemos.
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6: sí, ya estamos de vuelta, segundo tiempo, la segunda parte de lo que significa, ¿no es cierto?, este Isadora en el deporte. ¿Qué pasó ayer en el Mundial? ¿Alguien se acuerda? Colombia quedó fuera del Mundial. Se suponía que Colombia pasaba, era el favorito. Pero el arquero que tiene Suiza, no en vano, es el arquero del Borussia Dortmund. En la tanda de penales se lució atajando uno y durante el partido sacó un par de goles. Así que Suiza sigue avanzando, Colombia se quedó en el camino. Uno de los pocos equipos sudamericanos en los cuales había cierto grado de fe y se le habían puesto alguna ficha a Michael.
5: Sí, se le había puesto. El cuadro colombiano se está transformando en uno de los favoritos, por lo menos, para llegar a cuartos semifinales. Recordemos que en cuarto se podía haber enfrentado a este cuadro de Argentina, que algunos teníamos fe que Colombia podía dejar en el camino al cuadro de Argentina, pero ayer Suiza sorprendió, no pudo el cuadro cafetero el romper el hielo del 0-0 durante los 120 minutos que se jugaron. Ya los penales, bueno, en los penales una maldición que está teniendo Colombia. ¿Cuántas copas ya ha quedado fuera por lanzamientos penales? Como cuatro en Copa, América, no. Y dos mundiales también ahí ha quedado eliminado. Recordemos que una más reconocida y más recordada, mejor dicho, cuando por ahí frente a Argentina el Dibu. Ahí
6: Dibu Martínez.
5: Manejó psicológicamente varios jugadores ahí del cuadro colombiano.
6: Argentina 3, Egipto 2, con una cantidad de reclamos no solo de los propios hombres de las pirámides, sino que también incluso aquellos que no están. La verdad que fue un arbitraje a lo menos complicado.
5: Oiga, sí, es es increíble cómo el reglamento funciona para uno de una manera y para el otro de otro. Vemos en la última jugada de Egipto dentro del área argentina, parecía la que
6: le cobraron
5: a la que le cobraron a Egipto, le anularon el gol, no se cobra para los egipcios, así que, y la reacción también del presidente de la FIFA, que deja mucho que desear.
6: Se le notaba. Vamos ya por
3: Se le pararon los pelos cuando Egipcio convertía.
6: Vamos ya por los cuartos de final. Mañana un partidazo a las 4 de la tarde, Francia-Marruecos. España enfrenta a Bélgica el viernes a las 15 horas. Noruega el sábado a las 5 de la tarde. Y Argentina-Suiza a las 9 de la noche el día sábado. Yo no sé si Argentina tiene suerte o le prepararon, pero le han tocado puros rivales asequibles. No digo ganables, pero por lo menos asequibles.
3: Y esa cuestión de Croacia también con Portugal, porque uno piensa artero arreglín, pues después Portugal queda eliminado, o será malo la cuestión nomás, con mal, no sé, de todo, pero mal, porque uno empieza a pensar cosas negativas, pues, que es la Argentina y todo esto, pero a Croacia también lo echaron al saco.
5: Sí, pero veamos los errores que se han cometido, es para también decir, nos equivocamos también para los otros lados, no nos equivocamos solamente porque imagínense la patada que dio Messi en el primer partido. Sí,
6: era expulsión.
5: Y ahora por menos amarilla, y ahora el de Inglaterra, que también se barra con fuerza desmedida, para mí tarjeta roja directa al tiro, y no sé.
6: Hay que ver cómo va. En resumen, antes de ir al fútbol amateur, 6 equipos europeos, 1 equipo africano y 1 equipo sudamericano en los cuartos de final del Mundial 2026.
5: Si no fuera regalón, no habría ningún sudamericano.
3: Argentina va y Argentina lamentablemente no va a salir campeón. Anoche tuvo un sueño. No va
5: es
3: a
5: que más que Argentina es Messi.
3: No, es que Messi. Pero es que de todas maneras Messi es Messi. ¿Qué? Aquí yo creo que aparte de todo hay que reconocer que el tipo es bueno para la pelota y le queda todavía. Sí. Imagínate, yo pensaba que este Barbita Chido de Colombia habían aparecido todos haciendo goles. Mbappé hace goles, todos hacen goles. ¿Vos te pensabas que ayer se iba a peinar este cabrito que juega en el Liverpool? ¿Dónde juega?
5: Luis Díaz.
3: Y la verdad es que pasa así, sin pena ni gloria.
6: Yo creo que ayer Colombia jugó con el freno de mano puesto.
3: Bueno. No, y el primer tiempo aburridísimo para los dos lados. No había, no sé, fondo de la materia. Uno ve a veces algunos partidazos, pero después en el alargue empezaron a jugar, ¿no? Lo decían los comentaristas, no es que lo diga yo. Entonces ahora sí estamos viendo un partido de verdad, a alguien que quiera ganar. Y más encima, de repente, echamos la culpa a todos. Y el muchacho este, ¿cómo se llama? El cabecita de trompo de Paraguay, de Colombia, lo tuvo cuando se equivocó la defensa de Suiza, ¿eh? Lo tuvo solo frente, si el arquero puede haber sido muy bueno. Pero esa, así como los de circo cuando tiran cuchillo, me vendan, ¿no? Y yo hago el golpe.
6: Yo no sé si mi reflexión que voy a hacer para que ustedes puedan llevarme de la contraria y decirme que estoy equivocado. Antiguamente los equipos que iban al mundial jugaban para ganar, actualmente juegan para no perder.
3: No, antiguamente el fútbol era más bonito, era más galano, era más, no sé, hoy en día se echaba a perder todo. No vimos a Brasil. No hay equipos que uno los tiene siempre en la retina y lamentablemente no han aparecido. No sé, se perdió el fútbol. Imagínate, de repente esta cuestión está, uno dice, está cocinado este mundial. Tú estás lo mejor y de repente va ahí al cuarto de hora de hidratación, donde de repente le tiráis un salvavidas a un equipo X, porque eso es lo que realmente se ha visto. Y además que la línea que tiran del offside, un cordón, un dedo, medio dedo, un codo, no sé, creo que realmente absurdo aquí. Si el 90% del cuerpo del jugador está metido, podría ser, pero no sé, creo que se ha echado a perder el fútbol con la regla y todo lo demás.
5: Este mundial está muy viciado. O sea, un presidente de una república le amenaza con parar el mundial si es que no le sacan una tarjeta roja a un jugador.
3: Pero es que eso fue poco. De que llegue una selección que clasificó Federación Internacional de Fútbol Asociado, los equipos juegan, se clasifican porque ganaron su respectiva, no sé a dónde le tocaba, y democráticamente que no puede ingresar a un país donde se desarrolla. ¿Qué es lo que hace Infantino? Estados Unidos no puede, entonces vamos a elegir a otro país. O sea, no sé, por último nos vamos a Australia, no sé, todo es conveniencia, todo aquí se habla de conveniencia, entonces,
6: ¿qué vamos a hacer? Todo es negocio. ¿Por qué es el Mundial de Messi? Porque juega en Miami, donde hay muchos latinos y donde se espera que el fútbol salga. ¿Por qué es negocio? Porque Infantino, presidente de la FIFA, le arrendaron un jet privado que tiene más de 28 horas de vuelo. Sin escala, por decirlo, de autonomía, como se dice.
3: Tiene recorrido.
6: ¿Por qué un negocio? Porque el ciclo de hidratación que tienen en el mundial están vendidos a publicidad que la tiene la televisión norteamericana. ¿Por qué es un negocio? Porque lamentablemente los arbitrajes dan mucho de qué desear. ¿Y por qué es un negocio? Porque Estados Unidos todo lo convierte en plata.
3: Un negocio. FIFA es igual negocio. Y ahora está pasando aquí mismo en Chile, weón. Se viene la Copa de la Liga, recordemos. Y los partidos, usted contrató TNT y los tipos levantaron las antenas, que hay algunos colgados y tienen que meterse a HBO, no sé qué.
6: HBO más.
3: Contratar con tu código a tu, no sé. Y los que estamos así colgados, ¿a quién vamos a llamar para ver el HBO? Entonces, ¿qué es lo que hay que hacer? Contratarlo como corresponde. O sea, también están deteniendo todo.
6: Antes que vayamos al fútbol amateur, si uno lo mira fríamente, a la NFP y a TNT Sport le conviene más que clasifiquen Coquimbo y O'Higgins.
3: No, o sea, los que están siempre ahí arriba.
6: Por eso, están haciendo buenas campañas. Vamos al fútbol amateur, los escucho.
3: Sí, oye, el fútbol amateur, ¿tiene la fecha? Porque viene una fecha completa, ¿la tiene usted? Michel Sepúlveda. Partido bastante importante, si viene este fin de semana, como dijo alguien por ahí, como que no se jueguen. ¿Por qué? Porque va a llover el fin de semana. Bueno, y si llueve, llueve nomás. ¿Cierto, Pedro Molina?
4: Sí, señor.
3: ¿Usted qué sabe de lluvia, de aguacero y
4: no,
3: todo lo demás?
4: No, yo creo sí, pero es más pasable para los como los infantiles por las canchas, pero ya después se puede retomar con la adulta, ¿no?
3: Ya, nos vamos a la programación por este fin de semana que tiene partidos bastante atractivos, tanto en la primera como en la segunda división. ¿Eh? Primera división, ¿dispara usted o disparo yo?

0: nada de bien.
1: ¿Por qué?
0: Le sacaron casi todos los puntos, mi amigo.
1: ¿A Colo-Colo?
0: Sí, para Colo-Colo.
1: ¿Con quién estaba jugando?
0: No sé, no me acuerdo. Ve ahí en el...
2: Con avance.
0: En la número 4, Alfonso Riquelme Bustos, Cóndor de local recibe al Club Deportivo San Luis. La de 50 jugará en el estadio de Vicente Pérez Rosales. En la Luis Cruz Martínez, el Lucero con la Unión Española. En la Rosita O'Higgins, Real Oriente con San Martín. En la cancha de Unión Jaime Mardones Paradas, el Chillán Viejo recibe al Deportivo Chile. La de 50 jugará en Rosita O'Higgins. En la Bombonera, Tránsito Concha de la Población, Arturo Prat, Roberto Mateo con el Tejar. Y por último, en la Primera División, en la Vicente Pérez Rosales, Cruz Azul con Estrella del Pacífico.
1: Bueno, los encuentros en la Primera División, ¿eh?
0: Sí, pues.
2: Nos vamos con la interesante Segunda División. La atractiva Segunda División del fútbol amateur dice que en la cancha número 5 del complejo Río Viejo Estadio recibe al Gran Club Deportivo Ferroviario. En la serie de 50 se traslada a las 18 horas al Estadio ANFA. Así que Francisco Pancho Gutiérrez va a jugar en cancha sintética en el estadio, en la catedral del fútbol amateur de Chillán.
0: No creo.
2: Atlanta, no la hacen jugar. Atlanta, en la cancha de Atlanta, Atlanta versus Unión Católica, la serie 50 se traslada a la cancha de la Arturo Prat. En los Volcanes, el cuadro de Manuel Rodríguez, de mi amigo personal, Alejandro González, aunque mucho tiempo trabajamos juntos, recibe el cuadro de Buenos Amigos en la cancha número 3 del complejo Río Viejo. Nacional enfrenta al cuadro de Barrabases. La serie 50 se traslada a la cancha Luis Cruz Martínez. En la cancha de Buenos Amigos, Irene Frey recibe al cuadro de Unión. La serie 50 se traslada a los Volcanes. En la cancha número 2 del complejo Río Viejo, Lautaro recibe a Benjamín Vicuña Maquena. La serie de 50 se traslada al Estadio ANFA a las 19 horas. Y en la cancha de San Miguel, el cuadro de San Miguel enfrenta al cuadro del Sauce. La serie 50 se tendrá que trasladar, cruzar casi toda la ciudad de Chillán para llegar a la cancha de la Ultraestación. Y en la cancha de La Purén, el Real Zaragoza recibe a Unión Mardones. La serie 50 juega en el estadio El Roble, ex patio trasero de la cancha de del patio de la casa de nuestro ex director.
0: ¿Cómo estará yendo 21, Pedro Molina? ¿Cómo está el 21, Pedro?
1: ¿21 en la tabla de posición?
0: Sí, más o menos.
1: El 21 va con 191 puntos.
0: ¿Qué lugar más o menos?
1: El tercer lugar.
0: ¿Tercer lugar?
1: Sí, sí. Tercer lugar en la tabla de la posición acumulativo.
0: Bueno. Los que están en zona con farolillo rojo, Pedro Molina, que tienen que apurar el tranco de la Primera División,
1: Cruz Azul y Real Oriente y San Luis, son los tres últimos con...
0: ¿San Luis? Sí.
1: San Luis, oh. San Luis lleva 108, Real Oriente 107, Cruz Azul 104.
0: Oh, ya.
1: Y Colo-Colo va con 127, no está tan lejano.
0: Bueno, y los primeros lugares, Avance ya alcanzó la punta.
1: No, Avance va con 211, San Martín con 194, 21 de diciembre, como habíamos dicho, 191. Después lo sigue el Deportivo del Chile con 175, que va igual en el acumulativo, Lucero con 175 también. Esos son los cinco primeros lugares.
0: ¿Y en la Serie Honor cómo iremos?
1: ¿La
0: Primera División?
1: De la Primera División, ¿no? Serie Honor. El puntero va Lucero con 30 puntos.
0: ¡El profe!
1: Lucero.
0: ¿Ah?
1: 30 arriba.
0: Sí, en la taberna de Moz, todos invitados ahí. Sí. Ahí hacen la concentración seguramente, ¿o no?
1: Sí.
0: ¿Ya?
1: Yo
0: en
1: creo.
0: El mesón de Moz.
1: Yo creo.
0: ¿Ya?
1: Donde están los mejores sándwiches.
2: Eso sí. Que le faltaban todavía por ahí algunos refuerzos que estaban quedando ahí en la. En el tintero, que todavía no se lo habilitaban. Quizás el viernes pasado ya quedó habilitado con todos los refuerzos que ¿Sí? Que tenían pauta, sí. Habían dos por ahí que todavía faltaban. Que
0: ¿se habrá solucionado ese tema ya o no? Porque imagínate, digamos, ya, bastante avanzada la fecha con la gente que está inscrita. Sí.

0: Los pases no han llegado.
1: Me decían que estaban esperando al viernes pasado, si es que quedan habilitados. De ahí no me he podido comunicar con la gente de Lucero. Espero que sí. Yo creo que sí, ¿eh? Yo creo que ya deben estar al día ya. Con, claro, con sus pases ya. Eran dos jugadores los que le faltaban nomás que se los federara.
0: ¿Por qué se demora mucho ese tema de los pases? De confirmarlo, ¿no?
1: ¿Será por haber el tema que teníamos interno nosotros con el tema de la directiva? ¿Eso habrá afectado el retraso?
2: Sí,
0: porque es mucho tiempo. Imagínate, tú cometes un error, ya el mismo profe Flores que inscribió a un niño, lo coloque a jugar, y después...
2: Salga que no está inscrito.
0: Sí, pues aparece que no está, o sea, federado. Que está en Chucunco de Arica, inscrito, y resulta que se ha castigado 2 años nomás, pues. Entonces, medio engorroso, porque hoy en día la comunicación y todo, usted aprieta una tecla, no digo una viejita, una tecla, y sabe al tiro si está inscrito el jugador en otro equipo, ¿no?
1: Bueno, el otro día consultamos por un ruto a un jugador que no estaba inscrito, lo fuimos a inscribir y nos rechazaron porque está inscrito por allá por La Calera.
0: La Calera.
3: Si uno se mete al internet y pone ANFA... no ANFA Chillán, sino que ANFA. Hay una pestaña que tú metes el RUT de la persona y te aparece en qué club está afiliado o está federado, como se dice. O sea, tenés toda la información a mano. No es como antes, que tenías que esperar que te llegara incluso por correo normal la ficha.
0: Es que fuera así tan de simple, hay muchos bueno, errores, hay muchas equivocaciones en ese tema. Yo soy el técnico, el mismo Ferro, escribimos a 5 niños, apretar la tecla y ver a ANFA Nacional si están o no están, lo inscribo y lo hago jugar.
3: Digo que esté bien o esté mal, digamos. El problema está que siempre en la burocracia legal ocurren inconvenientes, incluso más de alguno no querrá soltar un jugador y lo tendrá, no lo pondrá a disposición, no sé. Es lo que pasa cuando pasan jugadores, por ejemplo, es lo que sucede cuando pasan jugadores del fútbol amateur al fútbol profesional.
0: Oiga, Pedro Molina, y en la segunda división, ¿quiénes están saboreando los primeros lugares? ¿Quiénes están con las ansias, con toda la expectativa de subir a primera el próximo año?
1: Miren. Antes que hable don Pedro, mire cómo le ha ayudado mucho tener una cancha sintética a los cuadros de La Burena.
2: ¿Por qué?
1: Veamos todas las posiciones.
2: Mire, Real Zaragoza va puntero.
0: Zaragoza. ¿Usted cree que por la cancha?
1: Sí, ayuda mucho.
2: Sigamos. Va a puntero con 224 puntos. Después lo sigue Unión Católica, que va con 217. En tercer lugar, San Miguel con 199. Y lo sigue con el mismo puntaje el Sauce.
0: Creo que San Miguel no le ayuda para nada a la cancha que tienen.
1: No, con mucho respeto. Veamos el trabajo que. ¿Sí? Aparte, no es que sea porque tiene una cancha sintética, un punto de idea. Te ayuda mucho porque es un plus adicional que tú tienes,
0: Michael,
1: donde tú puedes ocupar la cancha. Ellos tienen ahí una cancha de disposición en buen estado para poder entrenar también. Entonces, es una ayuda muy importante, a diferencia de los clubes que no tenemos o no tienen la oportunidad de tener esa cancha. Lo conversábamos recién hace poquito por WhatsApp con un presidente también que no tiene cancha sintética, y obviamente los clubes que tienen cancha sintética, que antes andaban al 2 y al 3, se han visto beneficiados, y aparte del trabajo que vienen haciendo dirigencialmente, que también no es menor, y no es que estén ahí por suerte, sino que hay un trabajo que vienen haciendo, y la cancha te ayuda bastante más.
0: Yo creo que el sacrificio de los dirigentes y la responsabilidad de jugadores también tiene mucho que ver con esto, porque usted puede estar, no sé, en un palacio, pero si no hay gente y no llegan, le va a ir igual, ¿no? Acá estamos hablando de clubes que el San Miguel, usted sabe dónde juega, entonces ya es trabajo y responsabilidad de cada jugador llegar, estar ahí, las pozas de agua en el invierno, ahí sí que se sufre, pues, amigo mío. Entonces, creo que, claro, para mí las canchas de pasto sintético, ¿a qué ha reforzado a la gente del fútbol amateur los que las poseen? que cada uno tiene su casino, además que a ellos le queda una platita para comprar jugadores después infantiles, juveniles y todo lo demás. Entonces creo que en eso le ha beneficiado, porque si usted quisiera entrenar, yo no tengo cancha de pista sintética, pero si quisiera entrenar, hablo con el encargado de la municipalidad y me acceden a una hora en un recinto que tenga pista sintética para entrenar.
1: No es lo mismo que tú tengas una hora que te pasen a la semana, una hora que te pasan para entrenar cuando tienes 10 series. ¿Qué es lo que haces con una o dos horas a la semana cuando tienes 10 series que quieren entrenar? A diferencia que tú como club local tienes a disposición prácticamente casi todos los días dos o tres horas para poder entrenar.
0: Pero cuando usted habla de entrenar, ¿cuál es el entrenamiento que hacemos? ¿Si es una pichanga que hacemos?
1: Hoy día los clubes están trabajando distinto como se trabajaba hace 20 años atrás.
0: La mayoría.
1: El entrenamiento no es solamente una pichanguita. Ellos tienen preparadores físicos, la gran mayoría de los clubes están teniendo preparador de arquero. Se ha ido profesionalizando un poco más el tema del fútbol amateur.
0: No sé, yo en el Ferro nunca he...
1: No, pero no todos los clubes. Algunos clubes están teniendo y hoy en día parece que estamos bien desinformados de su club, porque el club sí el día lunes está entrenando con un preparador físico y también con un preparador de arquero del cuadro de Ferroviario.
0: No sé cuándo pasaba la cancha de Rosita O'Higgin.
1: Este año es distinto. Tienen una hora y media y están entrenando los porteros, y también hay un preparador físico también que trabaja con todas las series.
0: Qué bueno que estén trabajando, porque los resultados no se refleja el trabajo que se está haciendo.
1: Sí, pero que es un trabajo que se está empezando. Hay muchas series que se armaron este año y que eso cuesta también que tenga un afiato cuando la gente, más aún, la gente que ha llegado de las series infantiles del cuadro ferroviario no son de acá de la comuna, son de sectores rurales donde cuesta juntarlos para poder entrenar. Llegan el día sábado, donde se tienen que conocer en la cancha, tienen que adaptarse también a lo que es el fútbol chillanejo, que es un campeonato de mucho roce, donde es muy distinto a los campeonatos que son rurales acá en la ciudad, acá en la región de Ñuble.
0: Y si usted está trabajando muy bien, Michel, en las categorías sub-12, también yo le decía el año pasado, ¿por qué lo cambian de serie y que dejan abandonada una categoría sub-12 que es una de las bases, las principales para cualquier institución?
1: Bueno, que esas son decisiones que toman el directorio, pensaron en su momento que era la mejor opción, puede que sea la mejor opción de haber salido de la 12. Ellos tendrán que evaluar pues, cómo fue el trabajo de la temporada 2026. Se cambiaron algunos técnicos de distintas series, no solamente de las series infantiles. Ellos tendrán que ver después la evaluación, si fue la correcta o no fue la correcta. Uno queda a disposición de trabajar. Hoy en día
0: usted dice ellos, y en ese proceso de ellos estábamos acéfalo en ese tiempo, no teníamos directorio. Entonces ellos, al final, ¿quién tomó la determinación? Porque yo no puedo tomar determinación creyéndome que yo voy a ser el dirigente que viene a continuación de los que estaban. Entonces, por ahí...
1: Yo no sé quién habrá tomado la decisión. A mí solamente se me llamó, se me informó de que dejaba de ser técnico de la 16, uno de los técnicos, porque éramos dos, y asumía una 16 que no tenía jugadores. Pues estamos armando la 16, gracias a Dios ya la tenemos...
0: Mal trabajo.
1: Ya la hemos tenido ya... estar Maya, la 16 se está presentando, está jugando. No hemos podido dar con los resultados, pero estamos confiados que en la segunda rueda, ya con el equipo ya más conocidos los jugadores, podamos ya empezar a cosechar resultados. Y el objetivo es que este año los chicos conozcan lo que es el fútbol de acá de Chillán, y al próximo año tener una mejor campaña.
3: Muchas gracias por su sintonía. Quedamos absolutamente informados del plano local, del fútbol amateur. Hablamos del mundial, tuvimos con Ñublense. Mañana nos volvemos a encontrar. No se olvide, mañana semifinales Copa de la Liga. Ñublense es el local, O'Higgins la visita. Buenas tardes, muchas gracias.
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0: Ya estamos listos. Muy buenas tardes. ¿Cómo están, gente? Bienvenidos a esta nueva edición. Edición de día miércoles, ¿de verdad?
1: Sí,
0: día miércoles, 3 de la tarde con 35 minutos. Ya estamos dando inicio a un nuevo capítulo de tu programa favorito, Planeta Mix, en el aire, siendo las 3 de la tarde con 36 minutos. Estamos dando inicio a un nuevo capítulo. Saludo a todos los Planeta Adictos que ya están en sintonía. Un día de lluvia en Chillán. Con ¿qué temperatura tenemos en este momento? Bueno, las vías de comunicación ya están habilitadas, ya pueden comenzar a saludarnos a través de nuestro WhatsApp, más 569-61-61-8049. Tenemos 12 grados de temperatura y la verdad que se agradece la lluvia, amigo. Se agradece la lluvia, limpia el aire, limpia todos estos virus que están ahí dando vuelta también, y ayuda también a bajar un poco el frío, compa. O sea, hay que recordar que la semana pasada se vivió la temperatura más baja del año, 5 grados bajo cero, o esta semana, día miércoles. No, parece que fue, si no me equivoco, fue el fin de semana o fue esta semana, no sé. Pero bueno, días atrás hubo una histórica baja temperatura, así que está bien que llueva un poco, cabrón, que llueva. El día estaba sobaipilla, estaba para varias cositas, así que ahí hay que ponerle ánimo nomás. Saludos a todos los Planeta Adictos que, como cada tarde de 3:30 a 5:30, están conectados al Super Prime de la 97.7 y que nos van a apañar hasta las 5:30 de la tarde. ¿Qué tenemos de regalo el día de hoy? Tenemos espectacular regalo. 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Saludamos, por supuesto, a todos los que están ya en el WhatsApp, a toda la gente que ya comienza a enviar sus notas de audio. Y bueno, a los que también ayer no vinieron, hay que recordar que si faltan al programa... perdón, si faltan al programa y logran no justificar, tienen que venir con el apoderado, ¿ya? Sí, tienen que avisar, porque uno se esmera. Y es más, el día de hoy, de un esfuerzo de producción, queremos de verdad agradecer eternamente y felicitarnos, pero profundamente, un homenaje a nosotros mismos por haber venido a trabajar. De verdad que sí, puede sonar medio egocéntrico, pero queremos agradecer a nosotros mismos por haber venido el día de hoy a trabajar. Pocas veces uno agradece su propio esfuerzo y esta vez quisimos hacer algo diferente, saludarnos nosotros mismos. Vamos con algunos WhatsApp en el más 569-61-61-8049.
2: Hola, profe, ¿cómo estás, perrín?
0: ¿Cómo estás, amigo?
2: Oye, ayer me dieron a médico, así que ahí mi mamá me mandó un justificativo.
0: Ya, perfecto.
2: Ya, no lo hice yo, no lo falsifiqué yo, así
0: no,
2: que...
0: No, está bien.
2: Prometo, de aquí para atrás no falta más.
0: Ya, perfecto, ¿Alguien más quiere...? Bueno, digan presente a través del WhatsApp, coméntenos dónde están escuchando, dónde se motivan este día miércoles de lluvia. Sí, estaba, el día estaba sopaipa, estaba una sopaipillita o quizá para disfrutar ahí de una exquisita, ¿cómo se llama? Picarones, bueno, los picarones, qué rico, los picarones para disfrutar ahí. Mira, podríamos llamar al pala. ¿Y qué va si gestionamos, cabrón, una salida de sopaipa? Sería bueno, nos destacamos por ser un programa diferente. Fuimos el único programa que regaló un día una castaña. Hemos sido el único programa en la radiodifusión chilena que ha regalado una malla de cholgas. Jamás fuimos el único programa que entregó una adopción al Planetito, que era un perrito que teníamos nosotros. Somos el único programa que un día, cuando estaba la escasez de limones, regalamos medio limón. Nadie más, así que ya no sería nada que el día de hoy pudiéramos regalarte una promo de sobaipillitas para disfrutar. Se motivan, cabrón, con una promo de sobaipa. No podríamos hablarle a mi amigo Rodrigo Palavecino y preguntarle si es que en realidad hay algún chance para poder regalar alguna una espectacular y exquisita sopaipilla. Son muy buenas. No sé si han probado la sopaipilla del Pala, cabrón, pero son buenísimas.
3: Hay que ¡aló! Ser muy cara dura a todo esto. Hola, amigo, gordito Chávez. Oye, hay que ser muy cara dura.
0: ¿Por qué, amigo?
3: Cara dura y reclamarle a los demás que no vienen cuando el que más falta a la radio sos tú.
0: Amigo, no. No, yo
3: de verdad.
0: Yo cambié. De verdad que. Yo la verdad que cambié, amigo. Ya no estamos en ese. En ese mundo. Estamos ahora en oro. En tiempos de responsabilidad. Compromiso. Y como lo dijimos al comienzo de este año, no íbamos a faltar más a la radio. Creo que, si no me quedo, como faltado un día. Un día, según lo que yo tengo como acá en la libreta de asistencia del programa, donde sale claramente que hemos faltado solo un día a la radio, ¿ya? Así que, para que no le coloquen tanto color, saludo a la gente del WhatsApp. Sería bueno, ¿no? Gestionamos una salida de sopaipilla. Rico, un chancho en piedra. Para disfrutar, rico, rico, rico, para disfrutar, cabrón. Rico, rico, rico. Mira, salud para Ignacio, dice por acá, buena David, buen programa, mucho ánimo, que sea un gran programa el día de hoy. Aquí estamos atentos, muchas gracias Ignacio, te mandamos un abrazo, amigo. ¿Quién más por acá en el WhatsApp? A ver, vamos con más WhatsApp, más 569-61-61-8049. 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
1: Hola. Buenas tardes, peluche. Acuérdate que tienes partido hoy. No llegues tarde, por favor. Saludos.

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1: Ya, compa, estamos de regreso en vivo y en directo. Este día miércoles, ombligo de la semana. Siempre he tenido una duda. Y si el miércoles es ombligo de la semana, ¿el jueves qué día es? Sí, tenemos esa duda. El martes, por ejemplo, ¿qué día de la semana? Si el ombligo es el día miércoles. Saluda a todos los planetas adictos que, qué bueno que están en sintonía. 3 de la tarde con 51 minutos. 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
1: Saludos a Freites. Bueno, hoy día regresamos al fútbol de los miércoles. Hace rato que no voy a jugar a la pelota con los cabros de Macabeos FC. Quiero mandar un saludo. Bueno, ya me pidió el cambio de camiseta a un fans, el huevo, ya que siempre lo paseamos. Y bueno, día nuevamente, ojalá vaya también el guatón Claudio para poder el día de hoy de verdad sumar a los 1000 goles. Estoy ya próximamente a sumar como el Cristiano Ronaldo de la FM a los 1000 goles. Sí, en mi carrera deportiva. Oye, cabros, bueno, se pueden comunicar con nosotros al +56961618049. Y ahí puedes dejar todas tus notas de audio, todos tus mensajes. Y como dice un amigo, prepárense, sí, prepárense, porque próximamente se viene la nueva fiesta, sí, una nueva fiesta. Después de 5 meses, regresa 20 por siempre. Prepárense, próximamente.
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1: 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Tenemos muchas promociones, paseo en avioneta, son algunas de las cosas que se destacan en el Mambo, así que no se lo pierdan.
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1: Sí, cuánto sabe. Un saludo al Raulito Soto, que está en sintonía. Le mandamos abrazos. Ya, cabros, 5 minutos nos separan de las 4 de la tarde. 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

acá llegó uno de Santiago, compró un terreno y ahí puso un huerto de flores. Ah, para generar empleo, trabajo, toda la weá, no, bien, pagaba para la gente. Pagaba 15 lucas al día, más los viejos tenían que venir en micro y más encima estar muerto. Al final le echamos las vacas, las cagas de flores para que se las comiera. No le trabajo ni un weón. Ay, qué me reía yo, weón. Tengo rosas plantadas, weón, hasta en la

Gracias, gente. Muy bien, ahí escuchaban Tabuena Remix. DJ Benja Mix en los controles, en vivo y en directo. Esta tarde de día miércoles, 12 grados de temperatura en Chillán. Miércoles 8 de julio. Saludos para toda la gente que está en sintonía con todo el power. A toda la gente que escucha aquí en Chillán, Planeta Mix. Nos tenemos que ir a la primera pausa publicitaria. Recuerda, si no tienes nuestro WhatsApp, más 569-6161-8049. Envíanos tus notas de audio. Participa del programa y llévate espectaculares premios el día de hoy. Oye, nos estaban preguntando si estábamos gestionando las sobaipías en el Pala, porque el día estaba sobaipa. Estamos en el proceso, ¿eh? Yo creo que en el próximo bloque va a salir humo blanco para poder contarle a ustedes. Nos vamos a una pausa. No te muevas, solo 5 minutitos. No, menos. 3 minutos y medio y ya volvemos con una nueva,

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2: En Chillán, 12 grados.
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0: manso tema, manso tema. Este sí, manso tema. Este sí que sí, manso tema. Oye, pregunta para la comunidad del Planeta Mix que a esta hora escucha radio, siendo las 4 de la tarde con 8 minutos. Saluda a toda la zona centro-sur del país, a todo el norte, a todo el sur. ¿Cachaban este tema, no? Melvin Crema, Juego Cruel. Sí, pues amigo, este podría sonar el 20 por siempre. Sí.
1: 20 por siempre, nueva edición.
0: Mira, una auditora nos hacía la siguiente pregunta. David, he visto que haces muchas fiestas. ¿Cuál es la diferencia entre la tuya y las otras? Cáchate, ¿eh? La gente pregunta, está ahí, ¿eh? Que no hagan esas preguntas. Bueno, a ver, ¿cuál sería la diferencia de que todas las fiestas que hacemos, por lo menos bajo la producción de Agencia DM y bajo el nombre de la marca Planeta Mix? Siempre que hemos hecho todo ese tipo de fiestas, tienen algo nuevo. Eso una. Lo otro que nos abocamos, cerramos en la época del año 2000. De ahí nos vamos. Ya no pasamos tampoco a la época. Son como del 2000 al 2010, ponte tú ahí. De ahí, por ahí no, en ese rango musical nos movemos. Y lo otro que las fiestas siempre tienen un objetivo. Siempre tenemos algún regalo para people o algo por el estilo. Así que prepárense, 14 de marzo, día viernes, vamos a hacer esta previa para ir al 20 por siempre, nueva edición. Y por supuesto ustedes van a ser parte de esa
1: 20 por siempre, nueva edición.
0: ¿En cuál edición vamos? ¿Vamos en la tercera edición o no? Hemos hecho tres ediciones del 20 por siempre, si no me equivoco. 20 por siempre, tres. No, hemos hecho como cuatro. Sí, o menos. Del año pasado hicimos una. Ahora habían pasado 5 meses que no hacíamos una. Así que ahí nos vemos, 14 de marzo. Ya les vamos a contar dónde comprar las entradas, dónde poder ser parte de esta comunidad y para que carreteemos y lo pasemos bacano. Oye, vuelvo a reiterar, ¿qué habrá sido nuestro amigo? Que, bueno, ayer le mandó un mensaje y no hemos sabido nada de él. ¿Qué será de Jorge Herrera? Bueno, ayer preguntamos, le hablamos en WhatsApp, no nos responde. ¿Estará enojado con nosotros un auditor? Cállate, hasta lo que nos preocupamos. Vamos con algunas notas de audio en el WhatsApp. Aló, buenas tardes. Aló.
2: Ella, la que se cambia la sostena en la partida. Ella. Anda mostrando todas las fechas.
0: Ella. ¿Quién más? ¿Quién es el WhatsApp? Dice... Hola, ¿cómo están? Saludos al Benja. Oye, le mandamos un saludo grande al Benja. Un abrazo grande para el Benja que está ahí en sintonía. A ver, me equivoqué en la fecha, parece 14 de agosto, cabros. 14 de agosto. Esa es la fecha. Un saludo a la Caro Rodríguez y saludos también a la Yuli, que está en sintonía. 14 de agosto, preparen su mejor pinta, cabros. ¿Cómo nos vestíamos en el año 2000? Oye, buena pregunta. A ver, déjenme ahondar acá en la red. Voy a ingresar para ver cómo nos vestíamos el año 2000. ¿Cuál era como la pelcha? Sí, pues a ver, vamos a ver aquí. Estoy recién abriendo el como la red acá. Dame un segundo, estamos aquí. Sorry por la lata, pero tengo que abrir bien acá para poder. Sí, ya aquí. A ver, vamos a abrir acá. ¿Cómo nos vestíamos? ¿Le voy a aceptar cuál? ¿Cómo nos vestíamos en el 2000? Aquí estoy buscando. A ver, el 2000. Oye, era buena como la tendencia del año 2000. Eran como... Se demostraba mucho el abdomen. Estaba cachando acá que harto abdomen en el año 2000. Estaremos en condiciones para ir vestido. Sí, pues ahí como en la onda de los petos y toda esa onda. A ver, la moda del año 2000 se caracterizó por el tiro bajo de la prenda, ajustada. Ah, claro, era como mega pitillado. Y una de las influencias era la cultura pop y la tecnología. Sí, por ahí como bien apitilladito, apretadito. ¿Sabes de qué me acordé? De cómo te pusiste esos jeans. Sí. De eso me acordé. Vamos con más WhatsApp. Aló, buenas tardes. Aló.
3: Hola, compita David, aquí estamos en sintonía.
0: ¿A mí me apareciste?
3: En este helado día, aquí en la región de Ñuble.
0: ¿Apareciste, amigo?
3: Quería pedirte más Orión.
0: Amigo, pero ¿apareciste? ¿Quién te dio permiso para desaparecerte? Partamos por ahí, ¿quién te dio permiso? Nosotros pasamos acá por la lista del programa. aquellos que falten a este programa tienen que, por lo mínimo, amigo, llegar con su comunicación acá y hacernos saber los motivos por el cual faltaron a la sintonía del programa. Saludos a Ken, al Mauricio, que está en sintonía. Saludos para esa máquina. Dije 14 de marzo, ya, perdón. 14 de agosto, cabrón, el carrete. Las lycras con lycras. No, las lycras no se usan. ¿Cuál era como la ropa de moda? No, pero habían varios. Y se usaban. Yo me acuerdo que se usaba mucho camisa. Por lo menos los hombres usábamos su camisita, su polerita. Ya, cabros, pero agéndenlo. El 14 de agosto ya pronto vamos a tener la promo sonando acá en la radio para que...
1: 20 por siempre.
0: ¿Cuál es la idea? Edición. Los vamos a aburrir a la promo para que todos los vayan y vamos a celebrar. 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Bien, saludos por acá a todos los planetas estos que están en sintonía. Saluden nomás. ¿Dónde están en este minuto? ¿Dónde estás reportando sintonía? Déjalo a través del WhatsApp y coméntanos dónde escuchas el Planeta Mix de la 97.7. Aló. Aló.
4: Hola, David. Pato Hola. López por
0: Pato
4: acá.
0: Pato López, la máquina.
4: Oye, tú también te vayas a excusar cuando faltes. Ya, porque mira, según yo eres el que más falta.
0: Sí, en realidad. Ya, pero mira, hoy día partimos el programa humildemente agradeciendo a nosotros mismos por haber venido a trabajar. Pocas veces uno se agradece a uno mismo y la verdad que hoy día partimos el programa agradeciéndonos a mí mismo, aparte del equipo, para contarles que hoy día sí estábamos al aire y estábamos en vivo, amigos. Así que, en todo caso, ¿quiénes han faltado más, usted o nosotros? Esa es la pregunta. Yo creo que nosotros vamos ganando. Aló, WhatsApp, aló.
5: Hola, mi amor.
0: Hola.
5: Hola, mi amor.
0: Saludos, amigo. A ver, por acá. Mira, quiero enviar un saludo a un amigo que está en Guatemala de vacaciones. Se oye, está ahí al aire, ¿no? Le voy a mandar el link acá para que nos escuche. Así que aprovechamos a mandarle un saludo de vacaciones. Qué rico disfrutando. Así que saluditos para mi gran amigo Mauri.
5: Ali.
0: A ver, aquí es malo, buenas tardes.
4: Nosotros también te lo agradecemos, David. Amigo, gracias,
0: no,
4: David.
0: No voy a faltar más, de verdad. Gracias a ustedes también. Queremos felicitarlos a ustedes por estar siempre ahí en la sintonía. Por acá dice, ¿qué tal, David? Buen programa. Oye, un abrazo. Sí, estábamos hace algunos minutos atrás diciendo que podíamos tocar canciones que ya no suenan en la radio, ¿eh? Sí. Ah, estamos gestionando. A ver, escribámosle al Rodrigo, ¿no? A ver, le voy a preguntar acá, Rey. Para vecino. A ver. Le voy a colocar hueñe, porque así le decimos, hueñe. Ahí. Sopa y pilla. Qué rico una sopa y pilla. Yo sé que estamos a dieta, todos los que escuchan la radio y todo. Pero el otro día en una conversación me daba cuenta y decían que estos no son tiempos para estar a dieta. Por lo menos en épocas de. De invierno, pues, amigo. Tiene que darle caloría al cuerpo y todo eso. Sería bueno, de repente. ¿Te gustaría que regaláramos una docena de sopaipa, no? Del Pala, qué rico. Rico, rico. Sí, buenísimo. Qué ordinario el karate, ¿eh? De verdad que. Está bien ordinario.
5: Hola, mi amor.
0: Hola, amigo. Hola, hola. Ya, 4:16 minutos. 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Ya, cabros, tenemos sopaipa. Los que quieran inscribirse, pónganle güero. Ya, rico, imagínense. Estoy llegando a la casita ahí. Ni siquiera digan que se lo ganaba en la radio. Lleguen ahí a la casa y dígale, amor, hoy día te quise sorprender, te traje sopaipa. ¡Qué corte más grande! Aló, buenas tardes. Dice por acá. Dice, hola, David Chávez, somos fieles auditores, Ricardo y Marixa. Vamos camino a buscar a mi nieta, camino a Yungay. Un saludo grande para los chicos que van ahí a buscar a la bendición, a la nieta. Así que saluditos para el gran Ricardo y para Marixa, que van rumbo a Yungay. Manejen con cuidado, ¿no, amigo? ¿Ah? Les mandamos un abrazo, vayan por la bendi y a disfrutar. ¿Ah? Saludos por acá, dice, buena, David. Oye, a propósito de que están hablando de que las canciones que hace rato no suenan en la radio, hagamos el segmento canciones que ya no suenan en la radio, ¿no? ¿Qué les parece, cabrón? Ya, a ver, ¿qué nos dice? Ya, canciones que no suenan en la radio, algo de Soda Stereo, pero por favor, amigo, ¿cuál es el problema? Démosle play, nos vamos a quedar con este temón de Soda Stereo. Esto se llama Prófugo, 4:18. 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

0: Ya cabros, píganse un manso tema o canciones que ya no suenan en la radio.
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0: 4 de la tarde con 21 minutos. Con Pipa dice por acá. Saludos. Un tema bueno que sería chileno. Ella llora de UPA. Muy bueno, ¿eh? ¿Cuál es ese, amigo? Ese no lo tengo ahí en mi... Es mi hijo duro. Vamos con WhatsApp,
2: hola, Isabel. Hoy estoy vendiendo yate y
3: canoa. Ojalá que no se les moje, sí. Para cuando estén en Chillán.
0: Ya veo.
2: Para que puedan poder transportarse.
3: Ahora con la lluvia. Botes y canoas.
4: ¡Miau!
3: ¿Dónde me inscribo con la sobaipía?
0: Inscrito ya, inscrito.
3: Quiero inscribirme con la sobaipía. Pasan,
0: sobaipía, buen tema.
3: El mix H. Lo escuchaste, ya no suena la radio.
0: Ya mismo podría ver con eso, ¿no? Mix H, ¿aló?
5: Ese temita podría ser, amigo David.
0: A ver, vamos a buscar el tema acá.

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0: Oye, tengo una duda. ¿Era Mix H o Mix Raga?
1: 20 por siempre. Era nueva Mix, edición.
0: Era Mix H, pues, compa. Se equivocó. Sí, este era, pues. Este.

Nos vamos a una pausa publicitaria. 4:31. Ya vi cómo pasa el programa rápido. Oye, no te olvides, no tiene nuestro WhatsApp. +56961618049. 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

0: Nada que ver. Sí. Nos están diciendo acá que estamos en el baño. Nada que ver, amigo. Aquí estamos. 4 de la tarde con 50 minutos en vivo en directo. Estás escuchando Planeta Mix en vivo en directo. Tarde de día miércoles. Saludos a todos los planetadictos que están ahí en sintonía. A toda la gente que escucha radio. Vamos con algunas notas de audio en el WhatsApp. Aquí vamos con... Pero no, amigo, si no está en el baño. Está aquí haciendo un trámite, ¿no? Aló.
1: ¿Qué pasó, David, con ahí, la emisora?
0: Aquí está,
1: no
0: amigo.
1: No se escucha nada por estos Mira, lados,
0: amigo, yo creo que hay que lavarse la...
1: Estamos a perder ya, oye, ¿viste?
0: Estamos arriba, amigo. Pero ¿cómo? Aló. Espérate aquí, aló.
2: Qué buen tema. La radio.
0: No, pero aquí estamos, amigo. Aquí estamos, ya estamos bien. Estamos viendo un detalle nomás, pero... Ya estamos bien, creo que está todo bien. Gente, bueno, WhatsApp totalmente activo, pueden dejar sus notas de audio. Mira, oye, una auditora acá que nos está enviando una fotografía de una deliciosa e irresistible sopa y pillas. Qué rico. Estaba preguntando al Pala si es que habían sopa y pillas. Y cabrón, ya está navegado para que vayan a disfrutar y a comer rico ahí en el Pala. Gente, bueno, recuerden, nos pueden llamar al +56961618049 en vivo y en directo hasta las 5:30 de la tarde. Tu programa favorito de la 97.7. Espérate, que estoy acá, estoy en la radio, pero claro. ¿Qué le pasa a la gente que nos llama cuando saben que usted no está trabajando? Ya, gente, y tenemos regalo el día de hoy. 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Ya, gente, 4:53. Saludamos a todos los que están ahí con ánimo escuchando la radio. Nos estaban pidiendo algo de los 90. Yo creo que en un rato más vamos a tocar algo de los 90. Atenti nomás, yo creo que dentro de unos minutos. Hoy está viendo acá e informándome de algunas noticias que bueno, que son para nuestra región de Ñuble. Y hay varias calles que están en este caso están en mantención o están haciendo algunas mejoras. Pero estábamos cachando que hay algunas obras que se están realizando en Ñuble y que van a tener nada más y nada menos que entrega el 2027. Bueno, una de las, sin ninguna duda, una de las calles con más tránsito vehicular de Ñuble es, sin ninguna duda, la calle Francisco Ramírez, que es la calle que en este caso conecta con Diego Portales, que son como ingreso, egreso al centro, desde la gente que pasa, por ejemplo, para que ustedes por Avenida Libertad, cuando conecta con Francisco Ramírez, y por el otro lado Diego Portales. Bueno, resulta que las obras de las avenidas Francisco Ramírez y Diego Portales van en el 77% del avance, según informó el Servio Ñuble, y aprovechan el mejoramiento de 1,7 kilómetros continuos. ¿Saben para cuándo será la entrega del proyecto? Para el año 2027, compa. Sí, año 2027, según lo que comentaban. Bueno, que el 2025 se informó que las obras concluían entre diciembre del año 2026. El Servio señaló que la entrega previa será en marzo del próximo año. O sea, queda caleta rato. Sí, queda más de la mitad del año, donde no van a no van a poder transitar por calle Francisco Ramírez, Diego Portales, que está ahí, están haciendo algunas modificaciones. Así que a tener un poco de paciencia los conductores. 5 minutos nos separan de las 5 minutos de las 5 de la tarde. Vamos con WhatsApp. Alú, buenas tardes. Alú. ¿Me está durmiendo? ¿Qué le pasa? Saludos a Philhour, ¿qué tal? Ya, oye, gente, bueno, quiero contarles que este segmento del Planeta Mix es presentado por Grido, que, bueno, ya está en Jardín del Este, la franquicia de helado más grande de Sudamérica. 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Saludo a la gente de Grido, ahí en el Jardín del Este, y también a todos sus clientes. Por acá nos dicen, por favor, manda un saludo, David. ¿Qué es esto que está en el baño? Está bien. Nada que ver, ¿cómo estamos aquí? Ya, nos vamos a quedar con algo de los 90 DJ Benjamix. Nos habían pedido algo y bueno, vamos a darle con eso.
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0: No, esta vez, vamos aquí, sí. Ahí está, 90 puro para ustedes. I Love the 19 en vivo y en directo hasta las 5:30 de la tarde. Planeta Mix en el aire. Súbele a tu radio, súbele, súbele, súbele.
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0: Escuchaban a Justin Bieber con Beauty and Beat. Manso tema ese también. 5 de la tarde con 12 minutos en vivo y en directo para todo el territorio nacional. Saludo a toda la gente que se daba la casita, cabrón. Hasta va a llegar ahí calientito. Mucha estufita, quizás comida rica. Sí, hoy día vamos a jugar fútbol. Un saludo a mis queridos amigos de Macabeos F Club, mi querido club, sí.
1: Y el tema, pues,
0: ¿cuál tema, amigo? ¿Cuál tema pidió? A ver, ¿qué vamos a hacer? ¿Vamos a reproducir el tema? Ah, lo tenemos ya, lo tenemos, el tema, amigo, lo tenemos acá. Pida su canción. A ver, espérate. ¿Esto es de Doctor Dream, puede ser o no? Doctor... espérame, doctor. A ver, déjame abrir el tema. Voy a ver acá con placer a este auditor. Doctor Dream, sí. Ahí. Creo que lo tenemos. Ya, amigo, a ver. Quiero saber si este tema. A propósito del tema de Doctor Dream, me. Hoy día en la mañana, tempranito. Para que ustedes vean que nosotros igual pensamos en ustedes, me acordaba de tocar un tema. Hay uno que me gusta, es Snoop Dogg. Oye, hace rato, pero mucho rato que no escuchamos a Snoop Dogg en este programa y en esta radio, me atrevo a decirlo. Así que podríamos... A ver, ¿cuál es el tema que pidió el amigo? Vamos acá a hacerlo sonar, a ver si ustedes también se motivan. Podríamos hacer hasta una encuesta radial, si lo tocamos o no lo tocamos. Este es el tema, a ver. A ver, máquina. Yeah, yeah. Sí, esto es What the Difference. ¿Junto a quién? Junto a Doctor. ¿Sabes cuál? Te decía, hay uno de Snoop Dogg. A ver, busquemos acá Snoop Dogg. ¿Tenemos Snoop Dogg? Espérate, aquí vamos a Snoop. Sí, va a tocar algo. Quiero hacer una pregunta sincera a cada uno de ustedes que escucha este programa. ¿Ustedes sienten que de repente tocamos la misma música o no? Yo de verdad que no lo siento, porque nosotros estamos todos los días acá, pero ustedes que están al otro lado, ¿consideran de repente que este programa toca como la misma música o no? Este decía yo, mira. Snoop Dogg, pásate. Esta es una remix, me gusta el original ya, pero igual está bueno. A ver cómo sigue. Puede que esté buena la remix. A ver cómo sigue. A ver cómo sigue. A ver. Smoke weed every day. Está todo que ver el tema. Ya lo va a tocar. Está todo que ver el tema. Está bueno. Quiero saludar al Juaco, que está en sintonía. Oye, un saludo para el Joaquín, que iban de pasajero. Un saludo para él. Le mandamos un saludo al Juaco, que está en sintonía, a todos los Planeta Adicto, que esta tarde, de día miércoles, siendo las 5 de la tarde con 15 minutos, con lluvia acá en la capital regional de Ñuble, están conectados para Planeta Mix. Un saludo también a toda la gente del norte de Chile, que nos conecta por la web. Saludos. A ver aquí, ¿qué dice? Salud.
2: Ponte next episode de Dr. Dre con Snoop Dogg.
0: Soteva. A ver.
3: Dr. Dre.
0: ¿Cuál?
3: Sí.
0: Sí, está bueno el tema.
3: Va a ser la sobaipilla. Va a ser el pebre.
0: Bien, la sobaipa. Y acá hacemos, nos quedamos con los temas, no están buenos. Ya, mira, nos vamos a quedar primero con lo que nos había pedido nuestro brother acá para darle estilo a este programa. Yeah. Nos vamos a quedar con Dr. Dre y ese What Difference. Y después nos vamos a quedar con Snoop Dogg con el Dr. Dre. ¿Son dos al hilo?
4: Planeta,
0: no. O sea, nos vamos a pegar dos al hilo, cabrón, para ponerle bueno. No. Sí. Dos al hilo, al toque. Vámonos.

0: estamos. Qué buen mix. No habían pedido algo, sí, algo más alternativo. Y aquí les dimos algo más alternativo. Movimiento original, Dr. Dream, Snoop Dogg. Tan buenos esos temas, cabros. Nos vamos. Queremos agradecer la enorme sintonía el día de hoy. Muchas gracias a todos quienes estuvieron ahí en el WhatsApp. Y recuerden, mañana a las 15:30 horas vamos a regresar con un nuevo capítulo de El Planeta Mix de la 97.7. 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Nos vamos, que tengan buena tarde, los queremos. Gracias por la sintonía. Los premios del día de hoy se van a quedar en el acumulativo, así que tienen que estar pendientes. Mañana a las 15:30 horas regresa un nuevo capítulo del Planeta Mix. Que tengan buena tarde, nos vamos, chau.
1: Nos vamos. Adiós. 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

Buenas tardes, terrícolas. Bienvenidos, bienvenidas a esta edición de miércoles 8 de julio. Bienvenidos, bienvenidas a las que están ahí conectados a esta hora. Bienvenidos, por supuesto, a los que están ahí en la 97.7 de la frecuencia modulada, Radis ahora FM.cl. Luego de Planeta Mix, junto a David Chávez, arrancamos con este viaje en el tiempo para recordar grandes canciones, ¿eh? Yo quiero comenzar esta edición de miércoles 8 de julio porque hoy se cumpliría un año más de mi hija que está en el cielo. Así que quiero dedicarle, como cada año, este programa, hija mía, que esta señal llegue a donde tú estés. Claro, porque Los Ángeles están celebrando un nuevo año contigo, hija mía. Hasta el cielo va mi amor, un beso eterno, siempre estás en mi corazón. ¡Feliz cumpleaños, Estefanía! Programa dedicado para mi hija que está allá en el cielo, que voy a enviar todas las vibras para que llegue toda esta señal para allá, ¿eh? Bien, acompáñame en esta edición de día miércoles, ombligo de la semana. Hoy día también tenemos lo que es el tema Yo También Fui Rebelde, donde rescatamos un tema completamente rockero en el día de hoy. Sean todos bienvenidos a esta edición de tu programa favorito de los clásicos. Bienvenidos, bienvenidas. Aquí arrancamos con este viaje en el tiempo para nuestra generación 90.

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1: Así es, estas canciones que marcaron a toda una generación. Yo te acompaño en vivo hasta las 19:30 con buena música. Tanto anglo, también pop, dance, algo de rock. Hoy día como miércoles vamos a estar escuchando un temita completamente rockero. Así que le doy la bienvenida a todos los que están ahí conectados a esta hora de la tarde. 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

rica chorrillana. ¿Vale? Vamos a regalar hoy día una rica chorrillana. Gentileza de nuestros amigos de Urban Food Truck, que se coloca con esta chorrillana familiar para que le compartas con quien tú quieras. Vamos a hacer un juego en el día de hoy, como siempre, para que puedas participar, puedas acortar la tarde. Y como siempre, si estás por ahí en algún taco, estás por ahí también en un semáforo que esté en mal estado, coméntanos. Para que así podamos informar también en el transcurso de la tarde. Voy a hacer un juego en el día de hoy para que te lleves esta rica chorrillana, para que la compartas con quien tú quieras, una chorrillana familiar. ¿Ok? Vamos con este cover de I Love Rock and Roll.

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2: Ya, tenemos el juego para hoy para que puedan participar y llevarte la rica Shorriana. ¿Estamos listos, no? Ya, atención. Vamos. Ah, pero tengo un saludito. ¿Quién está al otro lado aquí? En el otro lado del WhatsApp. ¿Aló?
3: Hola, Paulito Aguilera. Aquí está. Buena, Lamo.
2: Espera, que está ahí muy rápida, amiga. Ahora sí.
3: Hola, Paulito Aguilera. Aquí está. Buena la música.
2: Está buena, ¿eh?
3: Tíratela nomás.
2: ¡Nomás!

¿Esto es cierto? Vale. Atención, vamos con la pregunta para hoy. Dice, el juego para hoy en realidad, vamos a dar una pregunta, usted tiene que adivinar la alternativa correcta y está participando.

0: Chorrillana. Atención. La pregunta dice así. Una pregunta fácil. Sin buscarla, por favor, en el... en el Google, en el Icarito, en el Pequeño en la Luz, no aparece. ¿Okay? Atención, vamos con la pregunta. La pregunta dice, ¿cuál fue uno de los primeros programas de mensajería instantánea que se hizo popular en Internet durante los años 90? Esa es la pregunta. Yo le voy a dar la alternativa. ¿Cuál fue uno de los primeros programas de mensajería instantánea que se hizo popular durante los años 90 en Internet? Alternativa. ¿Te doy alternativa, no? Ya, alternativa. Pues la me deja buscar aquí en la alternativa. Alternativa A. Tengo la alternativa A. Oh, espérame, se me borró el... Espérame. Ya. ¿Cuál de estos de mensajería fue el más popular en Internet durante los años 90? ¿Cuáles son los de mensaje estos que teníamos solamente por Internet? Recuerda que en el teléfono era mensaje de texto nomás. Pero por Internet fue un programa de mensajería. ¿Cuál de estos fue el más famoso? Atención, perdón, ¿cuál fue de estos el que se hizo más popular en Internet durante los años 90? Alternativa A, Yahoo Messenger. Alternativa B, MSN Messenger. Y alternativa C, ICQ Messenger. ¿Cuál cree usted que es la alternativa correcta? ¿La A, la B o la C? ¿Cuál de estos servicios de mensajería fue lanzado primero? ¿Ah? Aquí tengo, espérame, tengo dos preguntas acá en una. ¿Cuál fue de estos programas el primero que se hizo popular en Internet durante los años 90? Eso es. ¿Cuál fue el primero que se hizo famoso? Alternativa A. Le tengo Yahoo Messenger. Alternativa B, MSN Messenger. Y alternativa E, ICQ Mensajes. ¿Cuál es? ¿Cuál es? ¿Cuál es? ¿Cuál es?
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0: Tengo respuesta ya por acá. Primero, ¿ok? ¿Cuál fue uno de los primeros programas de esa mensajería instantánea que se hizo popular en Internet durante los años 90? ¿Cuál fue? Alternativa A, Yahoo Messenger. Alternativa B, MSN Messenger. Y está el mensajería ICQ. ¿Cuál es la respuesta correcta? A.

0: Snow con ese Infomo. Tengo respuesta ya a esta hora, ¿no? Sí, tengo aquí respuesta. Vamos a la pregunta. La pregunta dice, más que pregunta, un juego con alternativa. Usted tiene que adivinar y te puede llevar la chorillana familiar, gentileza de nuestros amigos de Urban Food Truck, kilómetro 7, camino a las mariposas, ¿sí? Para hacerlo más rápido, ¿cuál fue de estos que te voy a nombrar? ¿Cuál fue el primer programa de mensajería instantánea que se hizo popular en internet durante los años 90? ¿Cuál de los que te voy a nombrar fue el primer programa de mensajería instantánea que se hizo popular en internet durante los años 90? Alternativa A, Yahoo Messenger. Alternativa B, MSN Messenger. Alternativa C, ICQ Chat. ¿Cuál fue? Alternativa A, Yahoo Messenger. Alternativa B, MSN Messenger. O la alternativa C, ICQ Chat. ¿Cuál crees tú que es la respuesta? Vengo por aquí, saludos. ¿Aló? ¿Qué dijo?
1: Es la alternativa B, Paulito Aguilera.
0: La B, perfecto, amiga, anotada.
2: Buena motita.
0: Buena, buena.
2: ¿Sabes qué? Yo creo que es la
0: cual?
2: La opción número C.
0: ¿La número C?
2: Porque las otras son muy conocidas, ¿sí? Pero esa de ICQ Messenger,
0: ¿ya?
2: Me tinca que esa.
0: Esa
2: yo voto por la número C.
0: Por la número C, perfecto.
2: Y bueno, saludo a todos los noventeros de corazón que están escuchando. Y puta, quería pedirte un temita de...
0: ¿Cuál?
2: Uno que se llama Lila Lee. Si es que lo tienes, por favor, lo puedes programar. Saludines.
0: El de Lila Lee. Lila, Lila, Lila. Saludos, amigo. Por acá nuestro amigo Sebastián conectado. Dice Mota, la alternativa es la C. Perfecto, saludos. La pregunta para hoy es fácil. ¿Cuál de los que te voy a nombrar fue el primer programa de mensajería instantánea que se hizo popular en internet durante los años 90? Oye, no confundan el MSN Messenger, porque claro, ahora el Facebook sacó uno que se llama Messenger, pero no es el mismo. Son todos antiguos. Son todos los que yo nombro A, B y C, para que no digan ahí, pero es que se parece que no aparece. Son todos noventeros. Estamos preguntando cuál es el primero de estos programas de mensajería instantánea que se hizo popular en internet durante los años 90. Recuerda que el Facebook ahora tiene, claro, un chat también que se llama Messenger, pero antiguamente el más popular también se llamó MSN Messenger, así que no lo confundan, ¿ok? Vamos, alternativa A, Yahoo Messenger. Alternativa B, MSN Messenger. Y en la alternativa C, ICQ Messenger. ¿Cuál crees tú que es? A, B o C. B o C. ¿Ah?
3: Los tarros de yogur con lana, motita. Esos fueron los primeros comunicaciones que hubieron.
0: El teléfono, claro. Claro que sí, mi amigo. Por acá nuestra amiga Vale. Vale dice, hola, mota. Hola, motita. Quisiera pedirte un temita, porfis. ¿Puede ser el Butterfly de Crazy Town? Claro que sí, mi amigo. Voy a la pausa primero. Voy a la pausa, vuelvo con más solicitados y por supuesto ustedes que están participando hoy día con la rica chorrillana familiar para que la disfruten de gentileza de nuestros amigos de Urban Food Truck. Recuerden la pregunta, ¿cuál fue de los que te nombro, cuál fue el primer programa de mensajería instantánea que se hizo popular en internet? Los tres son los de los 90, pero ¿cuál fue el primero? A, Yahoo Messenger. B, MSN Messenger. O la C, ICQ Messenger. ¿Cuál fue? A,
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0: La música de New Kids on the Block con este Cover Girl a esta hora de la tarde. ¡Oh, se me cayó el internet! Oye, por favor, cuelguen el teléfono. Me voy a tener que conectar de nuevo. ¡Cuelguen el teléfono! Ahí está conectado. Ahí está conectando, muy bien. Ahí está. ¡Oh, el sonido! Ahí conecté, muy bien. Ahí se conectó mi Internet Explorer. ¿Te acordás que era conectado por ahí? Ahora hay varios navegadores, pero antes era el mejor, era Internet Explorer. Mis primeras páginas fueron por ahí. Oye, tengo una pregunta. Estamos regalando hoy día una rica chorrillana familiar, gentileza de Urban Food Truck. La pregunta es, ¿cuál de los que te voy a nombrar fue uno de los primeros programas de mensajería instantánea que se hizo popular en internet durante los años 90? Alternativa A. Ya, recuerda que todos estos son noventeros, pero ¿cuál fue el primero? Alternativa A, Yahoo Messenger. Alternativa B, MSN Messenger. Y alternativa C, ICQ Messenger. ¿Cuál crees tú que es? ¿Ah? Esa me pregunta. Oh, se volvió a caer la internet. Conéctate de nuevo, por favor, porque ahí está, ya. Ahí sí. ¡Cuelguen allá abajo! Ahí sí. ¡No me llamen! Ahí. Ahí va a tomar. ¡Oh, el sonido, güey! Oye, uno tenía un nombre de usuario y una password y también el número telefónico, que era el que llegaba a tu casa, claro, y ahí cuando levantaban el otro lado el teléfono. Por acá dice, Motita, te pido un temita, el de Son Ribo o Son Nike. Saludos de Carnicería Guzmán. Saludos para Carnicería Guzmán. ¿Dónde está ubicado la Carnicería Guzmán, amigo? A ver si hacemos un canje. Por acá dice, hola Mota, ¿qué tal? La respuesta es la letra C. Perfecto, ojalá me gane el premio, ¿eh? Saludos, terrícolas. Perfecto, saludos. ¿Qué más tengo por acá? ¿Aló? ¿Quién está por aquí al otro lado? ¿Aló?
1: Hola, saludos, buenas noches.
0: Buenas noches.
1: La respuesta es la B.
0: La B. Perfecto, amiga. ¿Cuál es tu nombre, amiga? No tengo nombre acá.
1: MSN Messenger. Esa es la respuesta.
0: ¿Cómo? ¿Pero es la B o la C, amiga? Ah, la B, MSN Messenger. Perfecto. Atención a la pregunta. Cualquiera de estos tres son noventeros, pero la pregunta es, ¿cuál de estos fue el primer programa de mensajería instantánea que se hizo popular en internet durante los años 90? Alternativa A, Yahoo Messenger. Alternativa B, MSN Messenger. Y alternativa C, ICQ Messenger. ¿Cuál será? Esa es la pregunta. Mi nombre es Sindri. ¿Sindri? Muy bien, Sindri. Gracias por estar ahí conectada. Recuerda nuestro WhatsApp, 934-62-5158. 934-62-5158. Por acá dice, el primero fue la letra B. Perfecto. ¿Ok? ¿Qué más tengo por aquí? ¿Aló?
2: Hola, bonita. Hola, ¿cómo estáis?
0: ¿Quieres tú conmigo?
2: Saludos a todos los radioescuchas.
0: Saludos para ti, amigo.
2: Oye, letra B. Quiero participar y ganarme esa chorrillana.
0: Rica chorrillana.
2: Oye, quiero mandarle saludos también, okay, a mi señora.
0: ¿Ya?
2: A mis hijos. Y en especial a una persona que es de Pinto.
0: ¿De Pinto?
2: No
0: voy a
2: decir su nombre.
0: ¿Por qué?
2: Pero no tiene ni un brillo. Él va a saber quién es.
0: Porque, amigo, cuéntale a Copucha, cuéntale qué pasó, se corrió, nos invitó. Cuéntale. No, bueno, eso no pasa bien, amigo, no es para copuchar, pero anotado para este concurso en el día de hoy, recuerda, ¿cuál de estos? Voy a repetir la pregunta para la gente que se viene conectando, ¿eh? La pregunta dice así. Estos son todos noventeros, pero la pregunta es, ¿cuál fue el primer programa de mensajería instantánea que se hizo popular en internet durante los años 90? Alternativa A, Yahoo Messenger. Alternativa B, MSN Messenger. Y alternativa C, ICQ Messenger o chat, como lo quieras llamar. ¿Cuál fue el primero? Esa es la pregunta para que puedas llevarte una rica chorrillana, chorrillana familiar, ¿ok? Tengo un pedido aquí de... lo que es Crazy Town. Oye, y encontré... Uy, voy a hacer algo entretenido hoy día. Encontré una versión en vivo que tengo grabada. Y voy a lanzar también la original. A ver si puedo hacer una versión especial en vivo, ¿vale? Totalmente distinta a la original. Donde va a estar sonando la en vivo, luego va a estar sonando la original, la en vivo original, y al final se van a juntar las dos para crear un nuevo track, ¿ok? Antes de ir a el tema de Iron Butterfly, de Crazy Town, oye, bueno, ese tema de... A propósito de Iron Butterfly, a ver, Iron, bueno, me acordé de la película... ¿Sabes qué? Mi película, me acordé, el otro día la vi el otro día un pedacito, me dio más que risa que miedo. ¿Vieron ustedes la película de Freddy Krueger? También conocida como Pesadilla en la calle Helm. Vi un pedacito de la película, una que me cuando era chico me daba miedo, ahora me dio más risa. Hay una parte en la película, ¿en qué película? En la... si no me equivoco, en la muerte de Freddy. Sí, en la muerte de Freddy. Creo que en la 6, si no me equivoco. En la muerte de Freddy hay una parte donde hay un joven que se planta una pitarrilla. Y está mirando un televisor y comienza a sonar esta canción. Eso. ¡Ay, que Dios! Me trajo recuerdos esa... Y como que se le empieza a agrandar el televisor. Eso. ¡Tarururu! Por eso me acordé de Iron Butterfly. ¿Te acuerdas de esa parte, no?
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0: Qué buen recuerdo, Freddy Krueger. Por eso me acordé de cuando dije Butterfly. Ya, entonces tenemos por un lado el live de en vivo de Crazy Town, y por otro lado vamos a colocar la original. Ya, la tengo lista, ¿no? Sí, ya está. 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
0: Por acá dice Mota, creo que

0: Isla B. Porfa, el tema disco de Entrance. Ok, amigo, lo voy a buscar inmediatamente para agregarlo acá.
1: Oye, Motita, hablando de películas buenas.
0: ¿Qué pasó?
1: Ahora en agosto se va a reestrenar Terminator 2.
0: ¿Cuál?
1: En honor a su aniversario. Chete. Esa película sí que era buena igual, compadre. Terminator 2.
0: Ah, Terminator, sí.
1: Qué buena película.
0: Sí, tenés razón, amigo, sí. Que justo se te cortó esa parte.
1: Terminator 2.
0: Ahí sí.
1: En honor a su aniversario.
0: Claro, sí, tenés razón, amigo. Se cumple un aniversario más de Terminator 2. Con Arnold Schwarzenegger. Va a estar buena también, ¿verdad?
2: Hola,
0: hola.
2: La respuesta correcta es la letra B.
0: B.
2: Perfecto. Y esa famosa línea, la línea telefónica conocida como la LLI, que era una línea telefónica que se conectaba a computadoras a través de fast modem.
0: Claro que sí, amigo, tenés razón.
2: Y como si tú, al levantar la línea telefónica, no, te cortaban la conexión.
0: Cortaba la llamada. O...
2: Así que un saludo grande, amigo, para todos los amigos de la radio.
0: Muy bien, amigo.
2: Así que, y de la generación 90, un saludo grande.
0: Muchas gracias, amigo, por estar ahí conectado, ¿eh? Bien, lo otro, antes de ir a la música, tengo que contarte que ya subimos el primer álbum de dos que vamos a subir. Primer álbum de fotos, lo subimos a nuestra generación 90. Primer álbum de fotos que vivimos el pasado 20 de junio. Esta fiesta de la generación 90, ya está el primer álbum en arriba, así que hoy en la noche igual vamos a subir el segundo álbum para que puedas comentar, por supuesto, si a lo mejor sales en alguna foto, te puedes etiquetar o etiquetas a tus amigos y ahí podemos pasarlo muy bien. Ahí me preguntan, Mota, ¿y cuándo la otra? Prepárense, prepárense. Vamos con la versión en vivo entonces y también la versión original en una versión completamente distinta y hecha a mano en vivo. ¡Ah! Este Crazy Town junto a Butterfly. Vamos.

0: menos, adiós, más o menos. Ahí está Crazy Town con este Butterfly. Por un lado la versión en vivo, por otro lado la versión normal. Mezcladita, quedó buena.
1: Sí, quedó buena.
0: Por acá dice buenas tardes, Motita, ya estamos conectados. Saludos terrícolas, nuestro amigo Marcelo ya conectado por el otro lado. Tenemos pregunta. Pregunta interactiva. 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

0: tenemos preguntas para que te puedas llevar la chorrillana familiar. Una chorrillana familiar, gentileza de nuestros amigos de Urban Food Truck. La pregunta dice así. Recuerda, todos los que yo te voy a nombrar son de los años 90, pero la pregunta es la siguiente. ¿Cuál de estos que te voy a nombrar fue el primer programa de mensajería instantánea que se hizo popular en internet durante los años 90? Repito, ¿cuál de estos fue el primer programa de mensajería instantánea que se hizo popular en internet durante los años 90? Alternativa A, Yahoo Messenger. Alternativa B, MSN Messenger. Y alternativa C, ICQ Messenger. ¿Cuál crees tú que es la respuesta? Alternativa A, Yahoo Messenger. Alternativa B, MSN Messenger. Y alternativa C, ICQ Messenger. Esa es la pregunta. Llévate la rica chorrillana, gentileza de Urban Food Truck. Una chorrillana familiar para que te puedas llevar en esta cosa de la tarde. Comunícate con nosotros.
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0: Ahí está otro solicitado junto a Entrance con este disco. Oye, sigan participando. Recuerda que tenemos una chorrillana familiar de regalos, gentileza de Urban Food Track. La pregunta es muy fácil. Dice, ¿cuál de estos? Recuerda que los que te voy a nombrar son todos noventeros. Pero ¿cuál de estos que te voy a nombrar fue el primer programa de mensajería instantánea que se hizo popular en internet durante los años 90? Esa es la pregunta. ¿Cuál de estos que te voy a nombrar fue el primer programa de mensajería instantánea que se hizo popular en internet durante los años 90? Alternativa A, Yahoo Messenger. Alternativa B, MSN Messenger. Y alternativa C, ICQ Messenger. ¿Cuál sería la respuesta en el día de hoy para participar? Te llevas la chorrillana de regalo, ¿eh? 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Esa es la pregunta. Por acá, ¿quién tengo? A Ross.
1: Yo quiero la chorrillana caminante.
0: Ah, qué bien, amigo. Dice Mota, yo creo que es la alternativa A, Yahoo Messenger. Perfecto. Anotada. ¿Qué más tengo por acá? ¿Aló?
2: Hola, Mota.
0: Hola.
2: Creo que es la alternativa B.
0: B. Perfecto, amigo. Anotado también. Por acá dice Motita. La letra número B. Isaac, por acá. Ok, Isaac, anotado también a esta hora. Gracias a todos los que están ahí participando a esta hora de la tarde. Recuerda la pregunta, atención a la pregunta. Recuerda que los que voy a nombrar son netamente noventeros, pero dice, ¿cuál fue uno de los primeros programas de mensajería instantánea que se hizo popular en internet durante los años 90? Alternativa A, tengo Yahoo Messenger. Alternativa B, MSN Messenger. Y alternativa C, ICQ Messenger. ¿Cuál puede ser? ¿Cuál crees tú que es la alternativa? Participa, te lleva la chorrillana familiar de regalo. Bien, vamos a ir a, como cada día miércoles, a este espacio que no le gusta a mi abuelita, tampoco a alguien de la radio. Bien netamente rebelde, donde rescatamos un tema completamente rockero, que le hemos denominado Yo También Fui Rebelde. Y aquí salen las batería, Diego, y guitarras para recordar grandes canciones, grandes éxitos y por supuesto también una que otra canción en especial. Prepárate para Yo También Fui Rebelde.
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Ahí estaba Go Go Power Ranger. Ay, qué buen recuerdo. Suena increíble. 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

Me acuerdo que uno tomaba el escobillón para tocar guitarra, ¿te acuerdas? ¿Sí? Y una tapa, y una olla, y una tapa de la olla con, para tocar la batería. Baterías y guitarras. Baterías y guitarras. Por acá dice la Mota, yo digo que es la alternativa B. ¿Ok? Anotado también, amigo. Hoy podemos... A ver. Ya se me ocurrió alguna tontera, ¿eh?

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0: Oye, qué buena esta. Las cosas que se pueden hacer ahora, ¿no? Ya.
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0: Muy bien, sigan participando. Nuestro WhatsApp está habilitado, 934-62-5158. 934-62-5158. En nuestro WhatsApp estamos haciendo una pregunta. Atención, porque de las alternativas que tengo son todas noventeras. La pregunta dice: ¿cuál fue uno de los primeros programas de mensajería instantánea que se hizo popular en internet durante los años 90? Pregunta: ¿cuál fue uno de los primeros programas de mensajería instantánea que se hizo muy popular en internet durante los años 90? Alternativa A, Yahoo Messenger. Alternativa B, MSN Messenger. Y alternativa C, ICQ Messenger. A, B o C, y te lleva la chorrillana familiar para que puedas disfrutar con quien tú quieras, gentileza de Urban Food Truck. 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
0: Gente como por acá. ¡Aló!
2: Motita, yo digo que fue el ICQ. Porque hacía decía cuando recibías un mensaje. ICQ fue primero, yo creo.
0: ¿Cómo decía, amigo? ¿Cómo decía?
2: Está bueno. Creo que fue el ICQ. Porque hacía
0: Bien. Decía, por acá dice, hay un problema, la emisora se cambia sola a la radio, dice. ¿De verdad, amigo? No sé dónde está el problema. ¿Por qué se cambia de radio para dónde, amigo? ¿Para dónde se cambia la radio? ¿Para dónde se va la radio? Vamos a checarla, amigo mío, ¿eh? Muchas gracias por la información. ¿Qué más tengo por acá? Saluditos. ¿Tengo por acá? Ah, ya me tengo que ir a la pausa, ¿eh? Tengo que ir a la pausa rápidamente. Sigan participando. Recuerda, alternativa A, Yahoo Messenger. Alternativa B, MSN Messenger. Y en la alternativa C, ICQ Messenger. ¿Cuál sería la respuesta correcta en el día de hoy? A, te llevas la chorrillana gentileza de Urban Food Truck. Voy a la pausa. Vuelvo con más. Comunícate con nosotros. Nuestro WhatsApp está habilitado. Recuerda que puedes enviar mensaje de texto y también de audio para que los que puedan ahí participar con nosotros. Sabemos que están trabajando, pero pueden enviar alguna alternativa como mensaje de texto también para que puedan llevarse el premio.
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3: Así es, estamos en esta edición de día miércoles ya, 8 de julio. En los últimos minutos ya de nuestro programa y también último minuto para que puedas participar y llevarte la rica chorillana gentileza de Urban Food Truck. 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

0: 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Muy bien. ¿Qué onda por acá? Saluditos. Por acá dice, hola, en la opción C, ICQ, creo que es del 96. Muy bien. Está anotado, anotada. No tengo nombre, Chimero, dice por acá. Muy bien. Saludos para ti, gracias por estar ahí, ¿eh? Gente como por aquí, aló.
1: Hola, hola, Matita. Hola. Oye, hermano, saludos aquí desde San Carlos. Está lloviendo.
0: ¿Está lloviendo en San Carlos?
1: Aquí no vio feo.
0: No vio feo.
1: Me pasaron el teléfono de nuevo.
0: Menos
1: me
0: mal. Puta, amigo.
1: Ya nos vimos, aquí no hay taco.
0: Disfruta el teléfono, amigo, mientras puedas. Ya nomás. A esta hora, como siempre, pregunto, ¿debo alguna canción? Habla ahora o calla para mañana. Sí, hasta ahora usted tiene que decir, Mota, me debe esta canción. No la has tocado, así que, por favor, tócala inmediatamente, ¿ok? Sí, la... Así que rápidamente, pídemela nomás, ¿eh? Rápidamente, para que no se me olvide.

0: Tengo un mensaje por acá que está en otro lado. ¿Aló?
1: Hola, Motita, ¿cómo estás? Hola, gusto bien. De saludarte.
0: Igualmente, amigo, saludos
1: después
0: para ti.
1: Después de tanto tiempo puedo comunicarme con tu persona.
0: ¿Por qué, amigo? ¿Qué pasó?
1: No había podido escuchar tu programa porque ¿por qué? En la camioneta que ando de la empresa
0: ¿ya?
1: No tenía radio.
0: ¿No tenía radio?
1: La verdad de las cosas.
0: No te creo.
1: Y ahora como me cambiaron de camioneta
0: ¿ya?
1: A una
0: ahora sí.
1: Eléctrica.
0: Ahora tienes.
1: Puedo por fin escuchar tu programa, escuchar tu persona.
0: Muy bien, amigo.
1: Y aquí estamos.
0: Muchas gracias, amigo, por estar.
1: Bueno, mi opción es la letra C.
0: La letra C. Perfecto, te voy a dejar anotado.
1: Un saludo, Motita. Igual. Cuídate, que estés muy bien.
0: Igual para usted, amigo.
1: Saludo a tu bella familia.
0: Muchas gracias,
1: aquí
0: amigo.
1: Aquí estamos presentes nuevamente, después de tanto tiempo sin escuchar tu
0: muchas gracias,
1: bello
0: amigo.
1: Programa y aquí estamos.
0: Muy bien, amigo. Bienvenido nuevamente. Bienvenido. Y ahora puedes escuchar el programa porque la camioneta que le pasaron no tenía radio, no tenía nada, no tenía... No tenía nada de nada, con suerte tenía volante la camioneta. Muy bien, amigo, bienvenido, ¿eh? Bien, sigan participando. Pregunta interactiva para hoy, para que te lleves esta rica chorrillana en el día de hoy. Chorrillana familiar de nuestros amigos de Urban Food Truck. ¿Quién tengo por aquí?
2: Motita, tú me debes una canción y se llama Ota Ota.
0: No, esa no, hombre. Esa no, amigo. Nakenbeke.

estamos listos para dar a conocer quién se lleva el premio en el día de hoy. Es una chorrillana familiar, gentileza de Urban Food Truck. Así que atención a tu número telefónico, porque desde ahora ya tienes que comunicarte con nosotros, ¿eh? Atención, número ganador es... 956-2683-XX 956-2683-XX. Te comunica con nosotros inmediatamente para darte a conocer cómo tienes que retirar tu premio. Recuerda, ganador o ganadora, comunícate ahora ya.

0: buenas.
1: Sí, buena, Brea.
0: Ey, ¿quién anda ahí?
1: Arturo Merán.
0: Arturo, ¿de dónde, brother?
1: Estamos aquí de Salcedo.
0: Ah, de Salcedo. Saludos para toda mi gente de Salcedo. La gente buena del Cibao. Brother, cuéntamelo todo. Saluda a tu gente.
1: No, no, yo lo que quiero es pedir a ver si tú me pones una canción.
0: Claro que sí, mi brother, la que tú digas.
1: Sí, yo quiero que tú me pongas la canción que dice, ¿esos son Reebok o son Nike?
0: ¿Esos son Reebok o son Nike?
1: Sí, sí.
0: Pero, ¿cómo se llama? ¿Cómo se llama?
1: ¿Son Reebok o son Nike?
0: ¿Esos son Reebok o son Nike?
1: A ver, compláceme, que me gusta mucho esa canción. Está muy pegada esa canción.
0: ¿Esos son Reebok o son Nike? ¿Será esta, brother? ¿Será esta? This is the
1: rhythm of the night. Esa misma, bre, esa misma es. Esa es. This is the rhythm of the night.

Ponta la música de Naroko. Por acá saludo, dice, a ti, Motita, Paulo, de Empresa Seven Crips. Si me recuerdas, sí, amigo, bienvenido.

0: a mí. No gané ni una mierda.
1: Mota nunca ganó nada, ya.
2: ¡Te he visto mal!
1: Oye, Matita, el concurso está más arreglado que los partidos de Argen FIFA.
3: Ganador o ganadora nos ha comunicado con nosotros. Si no se comunica, lo dejamos para mañana. Repito el número, 956-26-83XX. 956-26-83XX, comunícate con nosotros. Yo me comienzo a despedir, muchas gracias por la tremenda sintonía. Nosotros ya nos escuchamos mañana jueves, jueves para algunos. Mañana recuerda que tenemos el tema tecno para ti, chica y chico tecno, para mañana jueves. Mañana tenemos pregunta interactiva también y te puedes llevar uno de los premios. Si no es que aparece el ganador o ganadora, vamos de nuevo mañana con la chorriana.
4: Hola, Motita. Hola. Ya, pero si no se comunica, vuelve a rifar nomás, pues sí, hay que estar atento a la radio.
3: Muy bien, pero para mañana. Mañana la rifamos de nuevo. Que estemos bien. Soy DJ Mota, ¿qué les habla? Un beso al cielo. Nos escuchamos mañana, que estemos bien. Chau, chau, chau, chau, chau, chau, chau.
5: Chau, terrícolas.
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3: Ay, la respuesta correcta. La respuesta correcta era la alternativa ICQ.
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2: 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Talento, carisma y un fenómeno global. Britney Spears, la artista que revolucionó el pop con su estilo inconfundible y su impacto cultural. Nacida en Mississippi en 1981, Britney comenzó su carrera en el Mickey Mouse Club, pero en 1998 saltó a la fama mundial con Baby One More Time, marcando el inicio de una nueva era en la música pop. Con éxitos como Oops, I Did It Again, Toxic y Gimme More, Britney redefinió el pop de los 2000, vendiendo más de 100 millones de discos y dejando una huella imborrable en la industria. Britney Spears no solo conquistó el mundo con su música, sino que se convirtió en un símbolo de resiliencia y libertad.
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0: Radio Isadora FM indica la hora.
1: Las 19 horas y 57 minutos.
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